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Hola, hola, ¿cómo estamos? Buenas noches, acá todos ustedes. Ya estamos listos, listos en la cabina principal de la radio, de tu radio favorita, los 102.1 de tu radio Arpegio Mixto Máximo. Y por supuesto, como siempre, es ahora presentándote los mejores clásicos de Rock and Pop. Mi nombre es Víctor Mozo Envite y estoy ya en los micrófonos. Y por supuesto, nuestro querido operador en la parte computarizada, listos y preparados para darte la bienvenida, pero también para ponerte esta noche el tremendo playlist que tenemos preparado para ti en este tremendo lunes, inicio de semana, con los mejores ánimos, con los mejores clásicos. Esta es la hora, 7:07, iniciamos. El teléfono que viene está completamente disponible, el 920-30-80-41, el número de WhatsApp de la radio para que puedas enviar tus saludos en este tremendo lunes en Retro Mix.

Ahí está el grupo Hash acompañándonos en esta tremenda noche, noche de clásicos, noche para recordar. Por supuesto, nuestros queridos amigos, a esta hora también me dicen, Víctor, estamos escuchando la radio, estamos full sintonía de tu programa, full volumen, me dice, en la zona de Punchana, nuestros amigos de Punchana, el distrito Pitugo de Punchana. Tremendo saludo para ellos, están escuchando la radio, me dice saludo para Héctor, para Patricio, para la guapísima, ahí está la guapísima Luciana, escuchando también la radio. Así que tremendo saludo para ellos, ¿saben? El distrito de Punchana, sintonizando buena música. Tú también puedes pedir tus canciones a través del 920-30-80-41. 920-30-80-41 es el teléfono de cabina. Está disponible en esta tremenda noche. Solamente los clásicos que a ti te encantan están aquí en tu radio favorita. Estás en casa, estás en Arpegio Mix, lo máximo.

Con esa canción hemos viajado a las primeras semanas de 1984 para recordar este tremendo tema de esta legendaria banda que ha logrado conquistar al mundo con este tremendo clásico. Ahí está el gran Van Halen con este tremendo clásico. Bueno, porque algunos nos están escribiendo a través del WhatsApp de la radio, el 920-3080-41, que está disponible para que tú puedas pedir tus canciones favoritas. Algún clásico que se te vino a la mente y quieres solicitarlo, lo puedes hacer a través del 920-3080-41, que es el WhatsApp de la radio, ¿eh? Por ahí algunos me dicen, Víctor, pero estoy llamando y no ingresa. No, es que el problema aquí es que nos están llamando y no nos están escribiendo. De momento tenemos unas pequeñas fallas, el teléfono de cabina no está funcionando y lo que sí está válido es el WhatsApp de la radio, el 920-3080-41. ¿Ah? Bueno, lamentablemente pues los problemas de las operadoras, ¿no? Que siempre presentan fallas, hemos sido una de las víctimas. Así que de momento el WhatsApp de la radio está completamente activo, el 920-3080-41. Oye, pero qué buen clásico, ¿ah? Qué buen clásico. Es una de las canciones, además, que tiene una historia maravillosa. Tiene una historia maravillosa porque esta canción llevó prácticamente a todas partes del mundo. Me dicen por aquí en otro video operador que también es experto conociendo las músicas. Llegó a todas partes del mundo e hizo conocida pues a esta gran banda con este tremendo clásico. A esta hora, 7:17. Y ahora por aquí vamos a disfrutar de otro clásico de oro, como ya es de costumbre. Estás con la mejor radio, Arpegio Mix, recordando en esta noche los mejores clásicos del rock and pop.

Atentos, Dolores, es la hora, 7:21. 7:21, la hora en todo el territorio peruano. A esta hora tú te acompañas con los mejores clásicos rock and pop en Arpegio Mixo Máximo Retro Mix. Tremendo clásico de 1983, un himno icónico que celebra el esfuerzo laboral femenino. Además, también se convirtió en un éxito mundial. Tremenda canción. Oye, esa canción además también tiene una historia maravillosa, y es que nació de una manera repentina, ¿no? La canción nació tras un encuentro fortuito del artista con una trabajadora de limpieza, inspirada a una letra que dignifica el trabajo diario. Así que esa canción en español se llama Ella trabaja duro para conseguir dinero. Es que así, esa es la realidad de muchas mujeres que día a día se levantan para poder sacar adelante a su familia, sacar adelante a sus hijos, y muchas veces ellas solas, ¿no? Sin la compañía de un hombre, sin la compañía muchas veces del apoyo familiar, solas, día a día, sacando adelante por sus hijos. Una realidad que la gran Donna Summer nos regala en esta canción maravillosa. De aquí un fuerte abrazo a todas las mujeres, esas mujeres aguerridas, esas mujeres que día a día se levantan a sacar adelante a su familia y hacen todo lo posible para que su familia esté bien. Desde aquí un fuerte abrazo a esas maravillosas mujeres, son maravillosas, sin duda alguna. Que de repente por ahí en algún momento han sentido decaerse, han sentido que ya no pueden más. Pero yo te digo a ti, mujer, si me escuchas en ese momento, tú puedes todo, tú puedes absolutamente todo, nada puede contra ti. Así que sonríe, sonríele a la vida y sigue para adelante. Esta canción maravillosa de Donna Summer, ella trabaja duro para conseguir dinero, y así es. Así es. Es la hora, 7:24, 7:24. Tremendo clásico, ¿eh? Tremendo clásico en este gran lunes. Lunes, inicio de semana. Me dice por aquí, también quiero mandar saludos especiales para Berta. Ahí está Berta, me dice, escuchando la radio. Gracias, Berta, como siempre. Fiel oyente de la radio, ¿eh? Me dice que está escuchando en arpegio.com.p, nuestra señal streaming. Me dice también saludo para Lili Zamora. Ahí está, la guapísima Lili, escuchando la radio. ¿Tenemos por aquí más saludos? Claro, pero me dice por aquí nuestro querido operador, antes de mandar ese saludo de cumpleaños, por favor, hay que disfrutar de este tremendo clásico. No te desesperes, me dice. Tranquilidad, G. Acá estamos para disfrutar de esos clásicos maravillosos en esa gran noche. Ya lo sabes, el teléfono que viene el 920-3080-41. Estamos aquí, estás en casa.

Atentos, Dolores, es la hora 7:28. ¿Qué pasa, Víctor? Me dice, me asustas. Ay, ay, ay, tranquilo, acá estamos. 7:28, esa es la hora en todo el territorio peruano, acompañándote con las buenas músicas, lo mejor de los clásicos de rock and pop, en Retro Mix, en Arpegio Mix. Hombre, aquí saludo de cumpleaños, me dice hola Víctor, un saludo para Frank Campos, que el día de ayer estaba botando la casa por la ventana. Celebró su cumpleaños a lo máximo, me dice por aquí. Ha celebrado como se debe, pero por supuesto, no era para menos. Me dice Fran, Campos es más conocido por todos los amigos como el pingüino. Ay, ay, ay. Así que saludo para el pingüino, claro. Saludo para el pingüino que ha estado de cumpleaños botando la casa por la ventana. Le ha pasado bien con los amigos, con los familiares, con los seres queridos. Tremendo cumpleaños el día de ayer, ¿no? El día de ayer, 9 de agosto. ¿Será cierto eso que todos los de agosto tienen un carácter bien lindo? ¿Será cierto? Bueno, hasta donde yo conozco, todos los que han cumplido años en agosto son bien fosforitos. Ahora, no sé si será el caso de nuestro amigo el pingüino. Pero desde aquí un fuerte abrazo. Parece tremendo, pero tremendo cumpleaños que el día de ayer ha celebrado, ha botado la casa por la ventana, Frank Campos. El día de ayer ha cumplido años, le ha pasado súper bien en compañía de sus seres queridos. Esta es la hora, 7:30, avanzamos. Nuestra primera media hora de programa en Retro Mix.

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0: teletransportan a esos grandes años. Lo mejor de la época dorada aquí en Arpegio Mixo Máximo. Me dicen por aquí también, Víctor, si podrías ponerte una canción de El Último de la Fila. Ya se la ponemos dentro de unos minutos. Gracias a la gente linda que siempre escribe. Nos escriben a través del 920-30-80-41, el teléfono de cabina. 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

Así hemos llegado a la parte final del programa. Nosotros nos tenemos que despedir y ya está en la cabina de la radio nuestro querido amigo, el gran Marlon Mori, para continuar con la programación de los 102.1 de tu Radio Arpegio Mix Máximo. Espero que hayan disfrutado el programa el día de hoy, que lo hayan pasado súper bien en este tremendo inicio de semana, lunes, con todos los ánimos. Regresamos el día de mañana, como siempre, en el horario que tú ya conoces, de 7 a 8 de la noche, tan solo una hora nada más, una hora de excelentes clásicos. Víctor Mozambique regresa el día de mañana. Cuídense mucho, les dejo en la buena compañía de Marlon Mori en el crucero de el amor, quien se viene en los próximos minutos para acompañarte y continuar con la programación de la radio. Ahora sí nos vamos, que tengan una bonita noche. Buenas noches.

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0: Ok, perfecto, aquí estamos como siempre a través de la auténtica número 1, 102.1 de tu radio Apegeo, mi hijo Máximo. Soy Marlon Mori González, el cupido de la radio, que te está contigo presentando de las mejores baladas de tu vida, las mejores baladas del planeta. Muy bien, 8:25 ya, ¿no? 25, gracias a toda la gente romántica que está en sintonía del programa. 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

Ok, perfecto, estamos de vuelta, sí, estamos de vuelta. En esta segunda media hora del programa, gracias a Víctor Mosomiti, mi padre del alma. Hermano, ¿a ti no te traigo una gaseosa? No te gusta. Me dices que no tomas porque te vas a volver diabético. ¿Te traigo un pan pichurita? Tampoco quiere. ¿En verdad? ¿Le traigo un pan? No, a ver, le traigo la vez pasada dos panes pichuras más una gaseosa. Me dice, no, dice que mucha azúcar que sea. Le traigo un yogur tampoco, dice que le va a empalar. Oye, pero ¿qué? Este muchacho no toma. Bueno, ya, yo solo no le traigo nada. Es purita agua, toma todito el día, parece camello. Muy bien, damas y caballeros, señoras y señores, estamos aquí en esta segunda media hora. Programa a través de la auténtica número 1. Sí, todo punto uno de tu radio región, México Máximo. Ya venimos con una historia bonita. Gracias por estar con nosotros. Amarte a ti es como estar despierto, con los ojos abiertos. Y los cierro porque si no te me vas de mi lado. Continuamos con las mejores palabras de tu vida en el crucero del amor.

0: 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A las 9.95 aproximadamente por ahí viene lo que son los poemitas que a ti te encantan, que a ti te gusta, por eso nos escuchas todas las noches. ¿Cuántos años hace que tenemos más de 30? Más de 30 años. Vamos con la primera historia de la noche. Muy bien, vamos con esta historia que dice: un hombre ya no amaba a su esposa y se fue donde no sabe preguntarle: Señor, ¿sabes qué? ¿Qué puedo hacer? Ya no le amo a mi esposa. ¿Qué hago? ¿Qué hago? Muchos seguramente tienen esta cosa en la mente, que ya no la amo, ya no quiero estar con ella y la quiero abandonar, bueno, en fin. La respuesta del sabio fue la siguiente:
1: un esposo fue a visitar a un sabio consejero y le dijo que ya no quería a su esposa y que pensaba separarse. El sabio lo escuchó, lo miró fijamente a los ojos y solamente le dijo una palabra: ámela. Y luego calló. Pero es que ya no siento nada por ella. Yo quisiera que ella me entendiera. Ámela, repuso el sabio. Y ante el desconcierto de este señor, después de un oportuno silencio, agregó lo siguiente: amar es una decisión, no un sentimiento. Amar es dedicación y entrega. Amar es un verbo, y el fruto de esa acción es el amor. El amor es un ejercicio de jardinería. Arranque lo que hace daño. Prepare el terreno. Siembre. Sea paciente. Riegue. Y cuide. Esté preparado, porque habrá plagas, sequías o exceso de lluvia. Mas no por eso abandone usted su jardín. Ame a su pareja. Es decir, acéptela. Valórela. Respétela. Dele afecto, dele ternura, admírela y compréndala. Ámela. Eso es todo. No tengo más que decirle.
0: Eso es todo. No tengo más que decirle. Por eso ámela. Ámela con toda la fuerza de su alma, con toda la fuerza de su corazón. El amor del mundo, ámela.
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0: Tú serás mi mujer, por eso te quiero con toda la fuerza de mi alma. Ya te dije, con toda la fuerza de mi corazón, con todo el amor del mundo, lo puedo repetir las mil veces que yo quiera. Muy bien, damas y caballeros, señoras y señores, aquí estamos como siempre en Arpegio Mijo Máximo 102.1, la auténtica número 1. WhatsApp 920-3080-41, reitero, 920-3080-41, 920-3080-41, WhatsApp, sí, 920-3080-41, y a mi WhatsApp directo, que bueno, lo que te acabo de mencionar es el WhatsApp de la radio, ¿ya? Sí, es el WhatsApp de la radio. Lo que te voy a dar ahora, en este momento, es mi WhatsApp, 967-382809, 967-382809. A los extorsionadores les digo que no tengo plata, soy recontra muca, recontra misi. Así que no tomen nota de mi teléfono para que me estén llamando, para que me estén extorsionando, porque no tengo plata. Plancha quemada, plancha quemada, así cuando jugábamos de pequeño, ¿no? Planchita quemada. Perfecto, ya lo sé porque estamos llegando. 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
0: No es eso, mi querido sacristán, ya pusimos esa canción, te juro. Ahí está. Está cruzado, tú. Está cruzado, está cruzado, está cruzado. ¡Qué mal! Ay, ay, ay, te entretienes mucho en el celular. Ya te voy a quitar, ¿ah? Te voy a quitar, muchachito.
4: ¡Amacito!
0: Ah, con eso me quieres comprar, pero no. Ya.

0: Te juro que te voy a conseguir la mano. Muy bien, gracias a toda esa gente romántica, a ti corazón, que estás siempre en sintonía de la radio, a toda esa gente que está disfrutando de esos momentos maravillosos en nuestra vida. A partir de las 9 vamos a compartir contigo de los poemas, ¿sí? De los hermosos poemas a partir de las 9 de la noche. Y no te lo puedes perder. Vamos rápidamente a una pausa y luego regresamos. Sí, vamos a una pausa y luego regresamos en esta noche romántica.
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Ok, estamos aquí. ¿Qué pasó? No, lo que pasa es que me fui a prender la... Oye, el calor es horripilante, es horripilante. Me fui a prender el aire acondicionado. Ya no dije a las 9 prendo el aire porque ya no soportaba. Bueno, en fin, aquí estamos a través de la auténtica número 1, 102.1 de tu radio Arpegio Micro Máximo, y vamos a usted que me está escuchando, ya sabe. De repente, ¿quiere usted dedicarle un poemita a su pareja? Amor de su vida, a su enamorada, qué sé yo. Nosotros en esta noche estaremos, bueno, justamente para eso, ¿ah? Esta canción, hecho poema, se llama Fuego contra Fuego. Nos quisimos como el fuego, sin miedo a quemarnos. Dos corazones orgullosos que nunca aprendieron a apagarse. Tú llegabas con tus dudas, yo respondía con silencios y entre palabras no dichas. Nos fuimos perdiendo poco a poco, fuego contra fuego, amor contra orgullo. Tú queriendo tener la razón, yo intentando salvar lo nuestro. Nos abrazamos tantas veces, como también nos alejamos, y aunque juramos olvidarnos, el corazón siempre nos traicionó. Quizás no fuimos perfectos, quizás nos faltó entender que amar no significa vencer, sin aprender a ceder. Hoy quedan cenizas de aquel amor encendido, por si alguna vez me recuerdas, recuerda que contigo yo también ardí de amor.

lindo, qué lindo, estés donde estés, en el momento que de repente llega tu amor, tu enamorada, o de repente tu pareja, tu esposo, no sé. Comparte contigo. Estos momentos especiales del amor, como se llame, aquí a través de Arpegio Mix 102.1, la auténtica número 1. ¿Ah? Estés donde estés, se lo sabe, 920-3080-41, ¿sí? 920-3080-41, para que tú puedas contactarte con nosotros, enviar tu mensaje. Bueno, me comenta que 920-3080-41 solamente es WhatsApp. Pero mi 967-382809 es WhatsApp y teléfono directo, ¿ya? Ok, aquí estamos. ¿Continuamos con más? ¿Te parece? ¿Te parece? Ok. Vamos con más entonces. En esta noche. Esta segunda canción, hecho poema, se llama El poder de tu amor. Realmente no sé qué tiene tu mirada, que puede cambiar mi mundo. Ni qué misterio hay en tus labios que hace latir tan fuerte mi corazón. Llegaste sin hacer ruido, pero llenaste mis silencios. Y desde que estás en mi vida ya no le temo a los sueños. El poder de tu amor me hizo volver a crecer. Me enseñó que hasta un corazón herido puede aprender a amar otra vez. Cuando todo parecía perdido, tú encendiste una esperanza. Y no solo con tomar mi mano hiciste renacer mi confianza. Si alguna vez la vida nos hace, que jamás se borre esta verdad. Hay amores que pasan por el alma y se quedan totalmente para la eternidad.

0: El poder de tu amor, la voz de Ricardo Montaner nos cantaba, nos interpretaba esta preciosa, esta maravillosa canción que en estos momentos lo hemos escuchado y le hicimos una especie de canción de amor hecho poema. Ok, perfecto, son las 9:20 en todo el territorio nacional. 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
0: Muy bien, ya estamos nuevamente contigo para continuar con los poemas del alma. Poemas del alma. Esta canción hecha poema se llama Amor Salvaje. Llegaste como un viento inesperado, sin pedir permiso a mi corazón. Y de pronto mi mundo cambió sin tener la razón. Fue un amor salvaje, de esos que no saben esperar, que desafían al destino y no se dejan olvidar. Tus palabras dejaron huellas, tu recuerdo se quedó en mí. Y aunque el tiempo pase lentamente, algo de ti vive aquí. No fue un amor perfecto, pero fue sincero de verdad. Dos corazones buscando un camino entre locura y la realidad. Y si algún día vuelves a mí, no preguntes qué se quedó de aquel amor. Solo mira dentro de mis ojos y entenderás.

0: locura de un deseo de su amor, dice la canción. Estaban las voces de Luciano y Camargo, Cecilia y Camargo. Muy bien, con esta segunda hora de programa a través de Arpegio Mix, lo máximo. Pero en verdad el calor está fortísimo el calor en todas partes, está en mi oficina, yo tengo que prender mi aire acondicionado más mi ventilador. En mi casa mis dos ventiladores, ahorita aquí en la radio está, estamos con aire acondicionado, pero no trata de congelar, está fuerte el calor. Muy bien, damas y caballeros, señoras y señores. Estamos en esta parte final, como podríamos decirlo, en la última media hora de programa. Sí, última media hora de programa. Vamos con... Sí, vamos a la pausa y luego regresamos, ¿ah?
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Luego me dice la canción, te conozco desde el pelo hasta la punta de los pies, sé que roncas por las noches y que duermes de revés. Sé que dice que tienes 20 cuando tienes 43 todavía. No seas apurado, mi querido George, por favor. Ok, son las 9:39 en todo el Perú. 9:39. Vamos a continuar, ¿eh? Sí. Una canción, de hecho. Esta siguiente canción hecho poema se llama Cuando se acaba el amor. Cuando se acaba el amor no siempre se escucha un adiós. A veces muere lentamente en el silencio los dos. Se apagan aquellas palabras que antes nos hacían sonreír. Los abrazos pierden su fuerza y ya no dan ganas de existir. Cuando se acaba el amor, hasta los recuerdos duelen. Porque aquello que nos hizo felices, ya no consigue que volvamos a creer. Quizás no fue culpa de nada. Quizás simplemente terminó. Pero qué difícil es aceptar que un día fuimos todo. Y hoy, somos solo un recuerdo. Duela dejar de ir. Prefiero guardar lo vivido, porque alguna vez tu corazón latió.

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1: 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Muy bien, damas y caballeros, señoras y señores, continuamos con esta noche de poemas. Con esta noche de lindos, hermosos, preciosos poemas para ti. Porque este segundo momento tan importante en la vida de mucha gente. De repente dos, tres o cuatro segundos que pongamos atención a cada momento de nuestra vida, con lo que sentimos, con lo que el amor nos depara. Fortalecemos más a nuestro amor. Pero yo te juro que no pensé que era amor cuando buscaba tu mirada, cuando esperaba tus mensajes y sonreía por cualquier palabra. No pensé que era amor cuando tu ausencia me dolía, cuando escuchar tu nombre cambiaba por completo mi día. Creí que era costumbre, una amistad, una ilusión, pero el tiempo fue diciéndome la verdad de mi corazón. No pensé que era amor hasta que intenté olvidarte y descubrí que era imposible dejar de pensarte. Quizás llegaste sin aviso, sin promesa, sin explicación, y sin darme cuenta te convertiste en mi emoción. Ahora lo sé. Aunque sea tarde, no era simple sentimiento, era amor. Y tú eras su nombre. Sí, tú eras su nombre. Dentro de este hermoso

las cosas tienen su principio y también tienen su final. Así, de esta forma, así, de esta manera, me voy. Se acabó el programa. Ah, aunque todavía no. Nos faltan 60 minutos de buena música romántica. Sin interrupciones en los minutos subsiguientes, ¿eh? Me voy, cuídate grandemente. Que Dios te bendiga. Que Dios te dé muchas bendiciones. Sueña con los angelitos, no sueñes conmigo porque yo te voy a dar pesadilla. Gracias. Hasta el día de mañana. Punto final con otra canción con Marco Antonio Solís. El tema se llama Sigue Siendo. Chao. Bendiciones.

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0: ¿Cuál sería tu consejo?
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0: Gracias, gracias a todos, bendiciones a todos. Hermosa noche.
1: Fue muy buena. Los aplausos. Los aplausos para el médico.
0: Gracias, chicos.
1: Belleza.

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1: Este tema va dedicado a todos los padres. Espero que escuchen la voz de su hijo en esta canción.

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Buenos días, Mari. Adelante.

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0: Amigos, buenos días, bienvenidos, bienvenidas. Estamos ya listos a iniciar esta jornada informativa. Muchísimas gracias por acompañarnos. Estamos en la mejor frecuencia, 102.1. Y por supuesto en la multiplataforma de Radio Arpegio y en la multiplataforma de Mari Pérez Comunica. Hoy ya tenemos un programa tremendo, tremendo programa. Además de las noticias que tenemos que compartir con todos ustedes, vamos a tener invitados que van a venir a conversar con nosotros sobre su proyecto político. Proyecto político va a estar con nosotros. Va a estar con nosotros a las 7 de la mañana. El doctor Jorge Mera, candidato al gobierno regional de Loreto por Renovación Popular. Vamos a conversar con él sobre este último tramo de la campaña, ¿ya? Este último tramo. Va a estar también Marco G, candidato a la primera regiduría de Maynas por Perú Moderno. Eddie Vázquez, de igual manera. El ingeniero Roger Vázquez también va a estar con nosotros. Menú interesante para el día de hoy, así que no se lo pierda. Hay protesta en la participación. Buenos días a todos. Buenos días, Rafael Fallen. ¿Cómo estás? Muy buenos días.
1: Muy buenos días, Mari. Muy buenos días. Listos y preparados como todas las mañanas. Aquí, 6 en punto de la mañana para llevar la mayor y mejor información a toda nuestra audiencia de los 102.1 Radio Arpegio Micro Máximo.
0: Tenemos ya a Víctor Mozambite en el Centro de Información Digital. A Keiler. A Keiler está también ya desde las calles. ¿Ah? Un intento de feminicidio. Un intento de feminicidio se ha reportado. El hombre ha echado combustible al cuerpo de su mujer y le ha prendido fuego. Le ha prendido fuego, Dios mío santo. Esta información nos va a tener en detalle en algunos minutos más Keiler Ramírez. Nos vamos con Keiler, el saludo a esta hora de la mañana. Keiler, ¿cómo estás? Muy buenos días. A ver, estamos listos. Ah, me dicen que tenemos que ir primero con Víctor Mozambite, del Centro de Información Digital. Víctor Mozambite, ¿cómo estás? Muy buenos días.
2: ¿Qué tal, Mari? Rafael, buenos días a todo el equipo, listos y preparados también nosotros desde el Centro de Información Digital. Tenemos bastantes novedades el día de hoy en las redes sociales. Efectivamente, esta noticia lamentable también, Mari, que lo han tocado en las redes sociales, de este presunto feminicidio, de este hombre que le ha tirado y le ha prácticamente...
0: Le echó gasolina,
2: pero
0: le prendió fuego.
2: Así es, Mari, así que es una información bastante, pero bastante... preocupante, y está en las redes sociales también, así que estamos listos y preparados.
0: Muy amable, muchísimas gracias. Y lo que ha ocurrido en Colombia también, ¿no? Ayer lo dimos como información de último minuto, y bueno, durante el día hemos estado ya haciendo las publicaciones en Mari Pérez Comunica, y es terrible, doloroso lo que ha ocurrido con el terremoto de 7.4 en Colombia. Vamos, Keiler, ¿cómo está Keiler Ramírez? Muy buenos días.
3: Buenos días, compañeros, buenos días, Mari, buenos días, Rafael, buenos días, Víctor, buenos días a todos que están conectados a los 102.1 de Radio Arpegio. Por supuesto, ¿no? Siempre llevando la información con veracidad. Así que ya, compañeros, estamos listos para dar la siguiente información. Así que nos vamos a conectar en breve, compañeros.
0: Te agradecemos, Keiler, muy amable, muchísimas gracias, ¿ah? Muchísimas gracias a Keiler Ramírez. 6 de la mañana con 6 minutos de la mañana. Agradecidos a todos ustedes. Y por sobre todo, a quien hace posible que estemos nuevamente juntos. Así es. Te damos gracias, Señor. Gracias por este nuevo día. Te pedimos, Señor, que cuides a nuestra familia. Que protejas nuestro hogar y que nos des salud, sabiduría y fortaleza para enfrentar cada desafío. Bendice, Señor, nuestro trabajo. Guía nuestras decisiones y ayúdanos, Padre mío, a llevar paz y esperanza a quienes encontraremos hoy, a quienes tendremos en nuestro camino el día de hoy. Que nunca nos falte la fe, el amor y tu compañía, Señor. Te pedimos, Señor, que des fortaleza a nuestros hermanos colombianos que están viviendo un momento difícil, tremendamente difícil, Señor. Dale fortaleza. Pon tu mano bendita sobre ellos para recuperarlos, Padre mío. Amén, Señor. Mi Jesús. Estamos listos, listos con la información. A Rafael Fallen, tenemos un menú hoy día bastante, bastante bueno, ¿eh?
1: Ay, sí,
0: con sopa, segundo y todo.
1: Y su postre
0: con respectivo. Su refresco incluido.
1: Ya estamos con Keiner Ramírez, directamente de las calles de nuestra ciudad. Keiner, adelante, te escuchamos.
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5: Gracias, compañero, por el pase. Nos encontramos en la vivienda de uno de los familiares de lo que pasó el día de ayer. Lo que sucedió antes de ayer, Mario y Rafael, acá estamos con los familiares, están sumamente preocupados, están pidiendo cadena de oración para Doris Padilla, papa de 44 años, que lamentable, la pareja le ha prendido fuego, Mario y Rafael, y el niño, el hijo de 11 años, ha sido el que le ha tratado de apagar el fuego, Mario. Esto sucedió en la comunidad de Santa Clotilde, en la comunidad nativa San Lorenzo, Santa Clotilde. Ahora, Doris Padilla, los familiares requerían que sea trasladado en una avioneta, pero no ha sido posible y la han trasladado en una chalupa. Lamentablemente, la demora también de poder trasladar a Doris Padilla, papa, también ha jugado un poco, porque ya el fuego que le ha quemado parte de su cuerpo, pero más que todo en el rostro, Mari, porque nosotros hemos visto cuando ha llegado, Doris ha llegado.
0: Doris ha llegado, sí, es, totalmente quemada. Se habla, Keylor, que Doris tiene el 80% de su cuerpo quemado, ¿así es?
5: Sí, Mari, así se mencionaba en un primer momento. Nosotros cuando hemos llegado, hemos recabado la información y sí, efectivamente, en estos momentos ya se encuentra ya en el hospital regional, en el área de quemado, donde su situación es complicada.
0: Crítica.
5: Así crítica, es, complicado. Así es. Sí, justamente Doris Padilla Papa ha sido trasladada el día de hoy, ha llegado acá a nuestra ciudad de Iquitos a las 6 de la tarde, juntamente con Nilo Yumbo Rubio, de 51 años, es la pareja que también ha sido trasladado. Él también se encuentra en la dipingle para las investigaciones correspondientes. Vamos a conversar con uno de los familiares que está sumamente preocupado por la situación de Doris Padilla Papa.
0: Claro.
5: Buenos días, estamos en vivo para Arpegio Noticias con Mari Pérez. Antes no son buenos días para ustedes.
6: Buenos días para todos. Yo soy la prima de Doris Papa Padilla. Yo la verdad que estoy un poco triste y indignada al mismo tiempo, porque en la situación en que ella ha llegado, que está la salud de ella es muy complicada porque la demora en lo que le han traído, porque yo doy un llamado al sector salud en Santa Clotilde que den al menos los primeros auxilios para que la señora hubiera podido llegar un poco más temprano, pero lamentablemente con la mala coordinación del sector salud no se encontró, no había ayuda. Y también por parte del alcalde que no ha habido ayuda en ese momento, no había ninguna chalupa, no había ninguna coordinación, una avioneta de emergencia que hay en el Santa Clotilde. La verdad que estoy muy apenada y indignada por esas situaciones donde que ahora se está viviendo. Y no supera por un por una chalupa que un alcalde que está postulando ahora, que gracias al señor Richín, que se ha ofrecido a prestar su yate para que lo trasladen a la ciudad de Mazán y luego a la ciudad de Quito. Gracias a él está la señora más o menos ha llegado estable, pero ya la transcurso de los minutos del día que ha llegado ya está un poco más complicada. Ahorita la señora ni bien ha llegado, el doctor se le dice que la señora ha tardado mucho en venir, que la posiblemente lo van a entubar y está muy grave de salud. Que la verdad que estoy muy indignada y lo que necesitamos es apoyo del Centro de Salud, que lo pudieran pedir un favor, que la señora, que le familiares que están indignados, que están tristes, que también pudieran trasladarlo, el apoyo para trasladarlo a Lima si es posible, para que la señora se mejore lo más pronto posible.
0: ¿Qué es lo que ha pasado? ¿Qué es lo que ha pasado? Ellos son o eran pareja, ¿verdad? Convivían, estaban juntos. Ellos viven en Santa Clotilde, en el distrito del Napo. Y obviamente tienen una relación normal. No sabemos si era una relación bastante violenta. Pero lo que ha ocurrido en los últimos días, el último fin de semana.
5: Sí, Mari, acá tenemos terrible. Al familiar que te está escuchando. Y yo comenté un poco lo que ha sucedido, esta situación.
0: ¿Qué es lo que ha pasado? ¿Por qué el hombre termina echándole agua hervida? Ha trascendido por ahí que habría sido por un episodio de celos.
6: Buenos días, señorita.
0: ¿Cómo estás? Buenos días.
6: Buenos días. Bueno, la realidad es que redactan las personas que estaban cerca, me dicen que ha sido por celos.
0: Sí, ajá. ¿Ellos estaban dónde? ¿Estaban en una fiesta?
6: Estaban en su casa, sí.
0: Ya. ¿Y ella estaba también en casa?
6: Sí, estaban en casa.
0: ¿Y cómo es que comienza él a celarla?
6: La verdad es que me dicen que comienzan a discutir y y ahí comenzó el problema. De ahí la verdad que yo ya no sé cómo más allá ha actuado, pero esto es lo importante, que a mí me han dicho que él por celos, él lanzó la gasolina.
0: ¿Por qué le echa gasolina, no? Le echa gasolina al cuerpo y prende fuego.
6: Sí.
0: O sea, no contento con haberle echado el combustible, le prende fuego y ella arde como una tea humana. Wow. Sí. ¿Y cómo es que apagan el fuego del cuerpo?
6: El niño que tenía al lado estaba viendo el episodio, pero él estaba súper asustado. Él lo echó agua a su mamá y él lo salvó.
0: Ay, Dios mío santo. Dios santo. Era una relación, me imagino, bastante complicada. La señora refiere que está bastante grave.
6: Sí, está bastante grave.
0: Los médicos han dicho que la van a entubar.
6: Sí.
0: Eso significa que, obviamente, a mí me han señalado que estaría el 80% del cuerpo comprometido, quemado.
6: Mayormente está quemado el rostro y las piernas y los brazos.
0: El rostro, los brazos y las piernas.
6: Sí.
0: Lamentable, ¿no? Qué terrible realmente lo que ha ocurrido. El hombre ya está detenido.
6: Sí, ya está detenido.
0: Ya le han traído. ¿Qué es lo que se necesita?
6: Lo que necesitamos es posiblemente si ella pudiera ir a Lima a un hospital especialista en quemado para que pueda restablecer la cara o un tratamiento más, ¿cómo lo puedo decir? Que las no sé, no puedo decir, ¿cómo te puedo decir? Porque está bien mal, está como un monstruo, claro. Y la verdad que no lo deseo nada a nadie. Lo único que deseamos es que ella se recupere pronto.
0: ¿Tú eres prima?
6: Sí.
0: ¿De la señora?
6: Sí.
0: Ajá. ¿Les veías con frecuencia? ¿Ellos venían acá a Iquitos?
6: Sí, claro, ellos venían.
0: Ajá. ¿Y cómo era su relación, ah?
6: Aparentemente era, se miraban bien.
0: Aparentemente. Pero cuando venían acá a pasear, a hacer compras, ¿cómo se llevaban?
6: Como te digo, aparentemente se
0: miraban bien. ¿Era celoso él?
6: Ahora que me dicen, sí era celoso.
0: Sí era celoso. Bueno. Y mire cómo termina este hombre. Los médicos van a determinar si tu prima está en condiciones de ser evacuada a Lima. Tiene que haber una hoja de referencia para que pueda ser hospitalizada en Lima. Eso seguramente van a determinar los médicos en las próximas horas.
6: Sí, claro.
0: No. Mientras tanto, si tú me dices que han indicado los médicos que la van a entubar, es que hay necesidad de hacerlo, seguramente por la gravedad de las heridas, lamentable. ¿Cuántos niños tiene?
6: Por ahora tiene son dos niños menores, los demás ya son mayores.
0: Pero en total, ¿cuántos hijos tiene la señora?
6: Tiene ocho.
0: ¿Ocho hijos?
6: Sí.
0: Dos menores, los demás mayores de edad.
6: Sí.
0: Bien, yo te agradezco muchísimo. Vamos a estar al pendiente de tu prima, lamentable. Esto, a todas luces, es un intento de feminicidio y veremos qué es lo que dice el parte policial. Porque ahí en el parte policial es donde se inicia la investigación y ese parte tiene que ser contundente. ¿Y hay algún abogado que está viendo el caso?
6: No, por ahora no sabemos nada.
0: Nada, ¿no? La de Muna del Napo o de aquí de Punchana, en todo caso. Vamos a ver a quién corresponde. Te agradezco muchísimo por esas declaraciones, ¿ah? Gracias.
6: Muchas gracias.
0: Gracias, gracias. Keiler, qué terrible, ¿no?
7: Sí, Mari, lamentable.
0: ¿Tú has tenido la oportunidad de verla a la víctima? Y tiene el rostro quemado, los brazos,
7: sí,
0: las piernas.
7: Mari, nosotros estuvimos ayer en el hospital y realmente las imágenes y verla también en persona son realmente casos bien fuertes, lamentables. La familia, más que todo la mamá también se encontraba en el hospital, pero ella no tiene facilidad de palabra. Y ella, incluso la mamá, no se había enterado, la madre. Incluso los familiares nos han comentado que luego de recibir, de que fue bañada con gasolina, también recibió golpes por parte de la pareja, Mari.
0: Ah, también.
7: Sí, nosotros hemos comentado con el familiar, Liz es familiar de Milo Jumbo Rubio, pero ella está en desacuerdo lo que su primo ha causado a su pareja.
0: ¿Quién va a estar de acuerdo con una atrocidad así? Cuando tú viste a la señora, a la víctima, ¿ella estaba consciente?
7: No, Mari, estaba inconsciente, no hablaba, no decía nada. Por eso los familiares estaban preocupados, si quería su ayuda, querían trasladarle con urgencia a Lima para un especialista y puedan restablecer más que todo el rostro que está totalmente dañado.
0: O sea, rostro está totalmente quemado.
7: El rostro, madre, el rostro, el paso del cuero cabelludo, porque las manos y las piernas no está mucho, sino el parte del rostro.
0: Es lo típico de los hombres, ¿no? Va al rostro, madre, de frente. Sí.
7: gracias al hijo de 11 años, al menor de 11 años, él es el menor que le ayudó a apagar, le echó agua para poder apagar el fuego, lo que su padre lamentablemente lo que ha hecho con su mamá. Ellos son ocho hijos, Mari. Solamente ellos están viendo con los dos menores. Porque en un momento querían derivarlo a los dos menores allá a un centro de menores.
0: Ajá. La señora, ¿cuántos años tiene?
7: 44 años.
0: ¿Es posible tener 8 hijos a los 44 años?
7: Mari, vamos a preguntar por qué momento.
0: ¿Habrá tenido desde menores, qué edad? ¿Desde los 13 años?
7: A los dos menores, cuando llegaron a la ciudad de Iquitos, se querían llevar a un centro de menores. ¿Es cierto eso?
6: No, nos han dicho que los van a llevar a un centro de refugio para hasta que se esclarezcan las cosas, para que le tomen unos exámenes psicológicos y para que los niños estén bien.
7: Ahora, los menores, ¿con quién se encuentran ahora?
6: Se encuentran con la hermana de la mamá.
7: Sí, Mari, ahí los menores iban a ser recluidos en un centro de rehabilitación, perdón, de menores, hasta que se aclare que este caso. Pero la hermana, de parte de la mamá, se está haciendo este cargo, Mari.
0: Está haciendo ese cargo de los dos menores.
7: Así es, hasta que se esclarezca esta situación. En esos momentos se encuentra en la Dipintri. Nilo y un borrumbo.
0: Claro, y no la va a poder mover. De repente le han entubado o le han inducido al coma a la señora para.
7: Sí, porque estaban comentando los doctores, mencionaban que sí le van a entubar, porque su situación es crítica.
0: Wow, qué impactante debe haber sido verla, ¿no, Keiler?
7: Realmente impactante, Mari. Realmente impactante ver este rostro, esta persona que tuvo el valor de echar la gasolina en todo su cuerpo. Y es lamentable, Mari.
0: Nosotros y prenderle fuego, Dios mío.
7: Nosotros tuvimos el lugar y es lamentable, Mari. Lamentable, lamentable.
0: Uno podrá decir, no, se confundió, creyó que era agua y era gasolina, incluso, ¿no? Pero él agarró el fuego y le prendió al cuerpo.
7: Incluso hemos preguntado a Nino y Humbo Rubio, él ha mencionado que sí era por celos, No era la primera vez que tenían problemas, ya era constante en los problemas que tenían, problemas entre parejas, ¿no? Discutían, pero lamentable, él sí confesó que fue por celos.
0: Ay, Dios mío santo. Te agradecemos, Keiler. Muy amable, gracias.
7: Esta es la información, compañeros. Ahí la que les decimos.
0: Te agradecemos,
1: María,
0: muchísimas gracias.
1: A todas luces, indudablemente, una intención homicida. No había otra.
0: No, aquí ha habido premeditación. Aquí ha habido premeditación. Tenía el combustible listo, el fuego listo. Y
1: acá no había intención
0: le prendió.
1: De una riña, una pelea. No, aquí ha llegado al máximo de discusiones. Porque si ya había una relación, obviamente, tóxica, este fue el desenlace fatal. Este tipo se ha desquiciado, ha salido fuera de control y mira las consecuencias. Y lo peor de todo, que no solamente la decisión, sino el niño de 11 años, que es el que ha tenido que intervenir. Caso contrario, la señora hubiera estado completamente calcinada.
0: Wow, qué terrible, realmente. 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
0: Nos vamos al Centro de Información Digital. ¿Qué novedades, Víctor? Las redes están realmente movidas. Ayer las imágenes del terremoto en Colombia eran impactantes. Qué doloroso, mi Dios. Vamos con Víctor Mozambique, del Centro de Información Digital.
2: Así es, Mari y Rafael, por aquí tenemos información, y es que dos hombres identificados como Teagua Valdés y Vela Moreno Keiler, de 27 años, fueron intervenidos la mañana del domingo en la calle Iquitos, según la información que se tiene, en el distrito de Punchana, luego de protagonizar presuntos actos de alteración del orden público y ocasionar además daños en el cerco de una vivienda. Según el reporte del patrullaje municipal, ambos se habrían negado a retirarse del lugar pese a las indicaciones de los agentes. Durante la intervención también llegó un efectivo policial para poder controlar la situación y evitar una posible agresión contra el propietario del inmueble. De acuerdo con la información preliminar, Teagua Valdés habría golpeado en el rostro al agente policial, mientras que Vela Moreno presuntamente lo habría insultado y agredido verbalmente, al igual que a un sereno. Ambos opusieron resistencia durante la intervención y terminaron con algunas heridas y cortes producto del forcejeo. Los intervenidos fueron trasladados a la comisaría de Punchana y quedaron a disposición de la unidad especializada para las diligencias correspondientes. Estos sujetos fueron detenidos tras haber agredido a también la policía y también a los serenos del distrito de Punchana. Otra vez más, otro caso de agresión a los efectivos de la policía y también a los serenazgos que hacen su trabajo para poder finalmente acudir a estos lugares donde están presentándose estos disturbios por estas personas que aparentemente también estarían con el alcohol en el cuerpo.
0: De seguro alcohol, drogas y todo, ¿no? De seguro, y cada vez van tomando por asalto las calles de Quito, ¿sabes? Estos individuos no se les puede dar treguas. No, de ninguna manera. Veremos qué es lo que hace el gobierno de Keiko Fujimori con estos barristas, ¿no? Que es recurrente ya.
1: Mari, aquí indudablemente la violencia se ha institucionalizado, diríamos de alguna manera, donde ellos hacen lo que quieren, cuando quieren, con quien quieren y donde sea. Ya no hay límite. En ninguna parte del país esta violencia puede estar controlada. Lamentable decirlo, pero acciones inmediatas se necesitan.
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0: Vamos a la pausa, regresa.
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0: 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Estamos de vuelta con Arpegio Noticias con Mari Pérez.

0: 6 de la mañana con 40 minutos, 40 minutos de la mañana. Lo ocurrido en Colombia es tremendamente desgarradora. Ayer en la tarde, entrada la noche, se hablaba ya de 111 personas fallecidas. Se tiene la información oficial de cuántos cuerpos habrían rescatado y visto de los escombros. A ver, qué lamentable, ¿no? Qué triste. ¿Cómo la naturaleza, no? O sea, mueve tanto la tierra que los edificios, tremendos edificios, se convierten en galletas. En galletas, se hacen pedacitos.
1: El día de ayer en un medio se explicaba que la gravedad del sismo depende de la profundidad. Si no es muy profundo, o sea, las consecuencias son fatales, gravísimas, ¿no? Y este, de cuanto parece, ¿cuál era la profundidad, Víctor, de estábamos hablando? 96.
0: 96, casi en la superficie ya, por Dios.
1: 96 kilómetros hacia abajo, ¿eh?
0: Hacia, o sea, abajo. Sí, pero normalmente estamos hablando más de 150,
1: sí,
0: 180 kilómetros abajo.
1: Aunque no es una norma general que se respete en todas las ocasiones, sin embargo, tiene que incluir mucho el tema de la profundidad. Y la otra es la estructura, cómo está. El caso de Venezuela fue un caso en el que, lamentablemente, las construcciones pésimas que había lo permitió que se desplomaran así, como galletas, como vino manifiesto.
0: Ay, Dios mío santo, Dios nos proteja, Dios nos proteja.
1: Y el Perú está temblando permanentemente, ¿eh?
0: Sí, sí, sí.
1: Han dado una cifra enorme de temblores que se han venido dando a lo largo de los últimos meses.
0: 6:41, nos vamos con Víctor, nos vamos con Víctor, Centro de Información Digital, tenemos novedades, Víctor, vamos contigo.
2: Así es, Mari y Rafael, por aquí tenemos información. Estamos revisando las cifras oficiales de fallecidos. Efectivamente, el día de ayer se hablaba de 111 la cifra de fallecidos, pero a esta hora, revisando las cifras, estamos con 132 fallecidos, y los heridos incrementan a 570. Esta es la cifra dada a conocer tras un balance de la Asociación Colombiana de Ciudades Capitales, que viene ya mostrando las cifras a través de las redes sociales también. Al menos 132 personas murieron y más de 570 resultaron heridas en Colombia por el terrible terremoto de 7.4 que azotó el día de ayer precisamente. Las imágenes son bastante contundentes. Esta cifra todavía es de manera preliminar, no se puede todavía decir que es una cifra exacta, porque todavía se viene haciendo las labores de rescate, y entre ellos se va encontrando los cuerpos de muchas personas fallecidas, y también se encuentra a personas que de repente por ahí han estado cuidándose en algún lugar. Claro. Así que la cifra todavía es de 132, sin duda alguna. Según especialistas, esta cifra va a aumentar, porque se puede ver incluso en las redes sociales los videos que se muestra cómo ha sido la magnitud de este terremoto.
0: Qué terrible. Permíteme que te corte, Víctor. Piura, señores, dos sismos esta madrugada sacudieron Sechura en solo 2 minutos. Dos sismos remecieron la provincia de Sechura en Piura esta madrugada. El primero ocurrió a las 3 de la mañana con una magnitud de 4.9, mientras que el segundo se registró apenas 2 minutos después y alcanzó una magnitud de 4.0. Según informó el Instituto Geofísico del Perú, ambos movimientos tuvieron su epicentro al suroeste de Sechura. Hasta el momento no se han reportado daños personales ni materiales. Esta es la información que tenemos en este momento.
2: Así es, la información.
0: Siempre en Perú, ¿eh?
2: La información que tengo es que han sido tres sismos que se han sentido en Piura. Efectivamente, dice la información que el último se sintió a las 3:45 de la mañana, un movimiento telúrico de 4.1. Según la información, dice que se sintieron en un lapso de una hora, según ha reportado el Instituto Geofísico del Perú. El Perú está temblando, sin duda alguna.
0: Sí, sí, sí.
2: Hace poco en Pucallpa también está temblando en la selva, Y esta es una alerta, Mario, es una alerta porque parece que se está cumpliendo lo que han dicho los especialistas, los entendidos en el tema, de que Perú se prevé que va a tener un terremoto de una magnitud muy fuerte.
0: Así es, ahora no se sabe dónde será el epicentro, pero ya se ha reportado terremoto en Junín, ¿no? Ya, ahora en Piura, en diferentes partes de nuestro país se están presentando sismos, pero de poca intensidad, digamos. El tema es que ya los especialistas advierten de un terremoto superior a 7 grados.
1: Y es más, algunos, no por el hecho de ser fatalistas, dicen que podría ser superior a 8 y algo más. Wow. Pero aquí bien dices tú que no hay forma de poder determinar en qué momento y dónde. Sin embargo, la medida preventiva son aquellas que tenemos que empezar a aceptar como cosas que para algunos pueden ser ridículas, el hecho de que estés preparando tu mochilita, estés hablando con tu familia, mira, si hay algo, tienes que pararte en medio de los umbrales, no corras, tienes que coger por lo menos una linterna si es que la tienes, todo ese tipo de situaciones preventivas son las que tenemos que aprender y tomar en seriedad, Mari. Sí, eso va, más vale a la ciudad capital, donde las construcciones, Mari, yo he vivido en estos barrios, en los barrios altos, donde las casas son de adobe, de quincho, y no solamente son altísimas, son de 4 metros de alto y más todavía, y en segundo piso.
0: Y esas esta son realidad las que van no ha cambiado, ¿ah?
1: Esas son las que probablemente van a colapsar.
0: No ha cambiado, sigue igual.
1: Sigue igual.
0: No. Ahora, ¿cómo quedarán esas casas luego de un sismo intenso que supere los 7, 8 grados? Terrible.
2: Sí, sí, Mari, creo que muy importante que el gobierno central y también las municipalidades tomen el mando para poder concientizar a la población y además también estar preparados. No, porque esta es una señal, esto ya es una advertencia que nos da la naturaleza, y no esperar precisamente de que sea un día, un simulacro, ¿no? Que siempre se programa, sino estar ahora mismo estar preparados, concientizar a la población, preparar en cada casa, en cada hogar, una mochila de emergencia, porque no sabemos cuándo la naturaleza puede sorprendernos.
0: A estar preparado. La naturaleza, como bien dice Víctor, nos sorprende, ¿eh? En cualquier momento. 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
0: 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La verdad que el Perú está preocupado. Los investigadores de igual manera. Y nuestros congresistas no les preocupa nada, porque no quieren ir a trabajar presencialmente, quieren trabajar desde su casa. ¿Ah? ¿Qué tal los congresistas que hemos elegido?
1: Mari, de cuanto era la esperanza de que cambien las cosas, ya ha empezado con sus niñerías, sus esfuerzos, no queremos ir, vamos a estar desde la casa. Ahora están en el juego de bloquear las elecciones de los propias, de las propias comisiones que se forman. En realidad es un pandemonio, es un pan con mango que no nos da mucha esperanza.
0: ¿Qué pecado hemos cometido, por Dios? Y todo es indicar que este Congreso va a ser peor que el
1: anterior.
0: Que el anterior, que el anterior era terrible. Imagínate que...
1: Pero hay una diferencia, que mientras los otros eran no solamente impresentables, sino impreparados. Esto de acá es gente de izquierda que ha venido preparándose y que tiene una formación bastante, bastante, digamos, discutida con lo que es la democracia y para qué sirve la democracia. Ellos están aprovechando de las condiciones, como lo decía Bermejo, ¿no? De las pelotudeces democráticas. O sea, utilizan la democracia para poder llegar a hacer lo
0: para
1: que ellos realmente
0: poder.
1: Poder.
0: Atentar contra la democracia, porque lo que están haciendo los de izquierda ahorita, los que han llegado a la Cámara de Diputados, a la Cámara de senadores, los de izquierda están petarreando permanentemente.
1: Quieren petarrear por dentro ahora, quieren petarrear desde dentro.
0: Pero a mí lo que me llama la atención es que cuando se habla de la virtualidad en el Congreso, que no tiene ninguna razón de ser, los de izquierda dicen no, nosotros queremos la presencialidad, y los de derecha se quedan calladitos. La verdad es que yo creo que al final todo termina siendo igual.
1: Es el doble rasero, y por lo bajo están diciendo que no, y al final es lo que más desea. El tema es de que para legislar, bien se dice, hay que discutir de manera presencial, hay que presentar argumentos, que es lo que se hacía en una época donde donde el parlamento era eso, parlare. Parlare quiere decir hablar en italiano.
0: Hablar, exacto.
1: Dialogar, conversar.
0: Ahora, decimos que el Perú necesita urgente medidas para salir de esta situación de postración. Necesitamos promulgar, hacer leyes, legislar. Pero para que el Perú salga de una situación de postración. ¿Pero qué están haciendo? Lo primero, un congresista o una congresista, no sé quién diablo lo ha, está presentando una ley para que se anule el colegio de artistas. ¡Ay, por Dios! Eso puede esperar. Eso puede esperar.
1: Mario, no se ponen de acuerdo ni siquiera para hacer las distribuciones de las mesas directivas. Ni para eso se ponen de acuerdo. O sea, el hecho de quién va a presidirlas, porque tienen tanto poder los presidentes de estas mesas directivas, de estas comisiones, que en realidad todos las quieren, todos las desean. Y a cambio de eso empiezan a negociar.
0: La verdad, qué terrible, ¿eh? Por eso algunos dicen este va a ser peor que el anterior. Ojalá que... 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
0: 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Nos vamos, Víctor Hermoso Mita, del Centro de Información Digital. ¿Qué novedad de Víctor?
2: Así es, Mari, porque estamos revisando información y efectivamente tenemos por aquí también temas bastante preocupantes que en las redes sociales se viene hablando, por ejemplo, por el caso de este tercer sismo que se presentó en Piura y que tiene ya bastante preocupada a la población. Según la información que se tiene hasta el momento se había presentado primero a las 3 de la mañana en la región norteña fue remecido un sismo de magnitud 4.9 con una profundidad, un epicentro con a 64 kilómetros, es lo que dice la información en las redes sociales. Posteriormente se volvió a sentir otro sismo a 2 minutos después, a las 3 y 2 de la mañana. En este caso fue de 4.0, con el foco del remesón fue ubicado a 61 kilómetros al sureste de Sechura. Y finalmente, 3 y 45 de la mañana, otro movimiento telúrico de magnitud 4.1 fue sentido en la región Piura, con epicentro también en la provincia de Sechura. Así que, desde el momento, es la información que se tiene en las redes sociales. Estamos siguiendo también esta información para ver qué novedades hay y cuánto daño ha podido causar este temblor en Piura, y que según la información que se tiene ha sido muy, pero muy sentido por la población en Piura.
0: Ya me imagino el susto que se llevaron, ¿eh? Ya me imagino, terrible, ¿no? Terrible. Vamos a estar al pendiente, porque si acá decimos no somos zona sísmica, pero lo que sucede en escenarios cercanos nos afecta directamente, ¿eh?
1: Tiene conexión de alguna manera u otra, Mari, sí, lamentable decirlo, pero frente a la naturaleza, lo único que nos queda simplemente, aparte de rezar, es tomar las previsiones necesarias, porque cuando viene ella es implacable y lamentable decirlo, no mira rostros.
0: Wow, Lino Re, fuerte, wow, esto va a ser terrible, ¿eh? Tenemos información, padres de familia y docentes están ya casi llegando a Iquitos del colegio Agustín Rivas de Tamisiaco. Padres de familia y docentes están por llegar a Iquitos, nos informan, para caminar rumbo al gobierno regional de Loreto. Están reclamando la construcción del colegio que hasta la fecha no termina. Hasta la fecha no lo terminan y el colegio de contingencia es un horno y no brinda la garantía para que sus hijos sigan en esas condiciones. Sin agua, el piso más arena que cemento. ¿Qué obra están haciendo? Institución Educativa Agustín Rivas. 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

0: con 8 minutos, 7, 8 minutos de la mañana. Y le damos la bienvenida a el doctor Jorge Mera Ramírez, candidato al gobierno regional de Loreto por Renovación Popular. Le damos la bienvenida, don Jorge Mera, ¿cómo está? Buenos días.
1: Buenos días, Maripedia. Buenos días a todos los hombres y mujeres de Loreto. Es un honor estar con ustedes.
0: Así es, estamos gustosos de tenerlo aquí en la cabina. Hay un tema que está dando la hora ahorita. Lo ponemos, Víctor.

0: qué bonito tema. La letra y el ritmo combinan perfectamente.
1: Fabuloso, fabuloso.
0: ¿Ya lo bailaba usted?
1: Claro que sí.
0: ¿Ya lo ha bailado?
1: Lo bailamos, sí.
0: Muy bien. Con
1: mucho ritmo.
0: Exacto. Doctor Emera, ¿qué novedades? ¿Cómo está la campaña?
1: La campaña está al 101%, full. No bajamos la guardia. Tenemos actividades mañana, tarde y noche, ¿no? Y estamos, y todo lo estamos publicitando en las redes sociales. Y las entrevistas que tenemos, periodistas profesionales, en el caso de tu persona y otros, también varones y mujeres que están en la comunicación. Y las actividades que vamos haciendo casa por casa, persona a persona, visitando los diferentes distritos y provincias. Acabamos de estar en Maquía, San Roque, multitudinariamente la caravana en el río, en lo que es también las calles. Igual que en el Napo, también estuvimos en San Roque, Maquíes con Tony Villacrés, que es nuestro próximo alcalde, y con Xungo, en el Napo, en Santa Clotilde, multitudinariamente. Y donde estamos siendo es fabuloso. Caminamos en Belén con Roger Vázquez, igualito, multitudinariamente, y hacemos las chupeteadas, las caminatas en Cunchana, en mismo Iquitos, y la población sale y nos dice: Jorge Mera, vamos a votar por ti esta vez. Porque tú no tienes denuncias penales, no estás en actos de corrupción, no tienes escándalos, escandaletes, eres una persona perseverante y vamos a votar por ti esta vez. Y los que han votado anteriormente, esta vez no nos ganan, ni con trampa nos van a ganar, porque todos nos unimos para que Jorge Mera sea el próximo gobernador y da la oportunidad a un profesional a carta cabal. Eso es lo que nos dicen. Entonces nosotros nos sentimos muy contentos y optimistas y estamos seguros que sí vamos a ganar.
0: Loreto ya decidió.
1: Así, Loreto ya decidió. No quiere más corrupción, porque la corrupción lo que se lleva es el 20% aproximadamente de nuestro presupuesto y seguimos pobres. Aparte de ser el 20% del presupuesto, hay obras paralizadas, obras que no sirven, que no duran, y la población está en pobreza. Con 3.600 millones en 3 años, por todo el tiempo que ha pasado y que ha recibido más que otras regiones, la economía debería estar reactivada, rebosante, claro, ¿no? Y todos felices y
0: contentos. Ya no deberíamos tener niños con anemia, con desnutrición. La gente debería tener trabajo. La gente debería comer sus 3 veces al día.
1: Así es.
0: Pero eso no está ocurriendo.
1: No está ocurriendo. La gente vende su casa. Donde vayas, se vende esta casa, se vende esta casa, porque quieren ir a otra región o otro país donde puedan tener mejores condiciones de vida. Porque aquí la economía está recesada y, como tú mencionas, Marita, no hay puestos de trabajo. No, aquí los pocos que existen, las ventas, no venden, entonces van a la quiebra los negocios, porque no hay circulante, no hay reactivación económica, a pesar que la región Loreto recibe mucho presupuesto más que otras regiones. Y como mencionas, primero en lo malo, ¿no? Primero en desnutrición, primero en anemia, primero en pobreza, primero en muertes maternas y niños al nacer. Eso tiene que cambiar definitivamente.
0: ¿Qué jóvenes, esperamos con un gobierno?
1: Jóvenes que no trabajan ni estudian, 70.000 aproximadamente, ¿no? Y nosotros como Jorge Mera vamos a reactivar lo que es el agro. El agro genera puestos de trabajo, genera seguridad alimentaria. Han abandonado los campos de cultivo naturales, que son los barriales y las playas que dejan el Amazonas y sus afluentes, porque han concebido la idea de que una hectárea puede producir 10 toneladas a más y es rentable económicamente. Pero no se acuerdan o se han olvidado que el arroz que crece acá en nuestras playas, el maíz que crece en nuestras playas, el frijol que crece en nuestras playas, son productos orgánicos que no tienen agroquímicos ni fertilizantes que producen cáncer con el tiempo. Entonces la población, el mundo quiere comer sano ahora, ya no quiere comer ese arroz que traen de Tailandia, de Holanda,
0: que parece plástico,
1: y ¿no? Al final te produce cáncer, ¿no? Entonces la gente quiere comer sano. Y nosotros tenemos acá los campesinos, por ejemplo, que producen el arroz en Muyuy, en Gallito, en Fátima, en el Bajo Amazonas, con su propia marca van a venir al mercado. Ya no van a vender en Chala, porque cuando venden en Chala simplemente pierden o no ganan. Entonces, si nosotros le ponemos una planta piladora y envasadora, donde van a trabajar pues en primer lugar en la siembra, mantenimiento de la cosecha, la transformación, trabajan primero agrónomos, después trabajan industrias alimentarias y después trabajan los administradores, contadores, va generando puestos de trabajo aparte de los operativos, ¿no? Entonces, ese campesino va a tener con su propia marca, ese arroz le va a vender a 3.50, 4 soles en el mercado local, regional, y si se va a exportar, se vende el doble, porque eso es lo que paga el mercado internacional, los productos orgánicos o productos que son muy buenos superalimentos para la salud.
0: Desde el gobierno regional se va a dar las condiciones para que se pueda exportar arroz desde Loreto.
1: Así es, así es. De Pucallpa está exportando el frijol ucayalino, que es orgánico. Entonces, y por eso que no ves mucho frijol ucayalino.
0: Ese es el plus que debemos ponerle,
1: así
0: ¿no?
1: Es,
0: el orgánico.
1: Así es. Y es más, nosotros tenemos en el equipo, por ejemplo, al ingeniero Ítalo Mesones, que tiene su fábrica de lo que es dar valor agregado a los frutales nativos, y eso genera mucho dinero, mucha exportación, en el caso de Brasil. Y nosotros pues, aquí tenemos, por ejemplo, el ungurabi, tenemos el aguaje, el camucamo y otros frutales que no se están aprovechando para generar lo que es la pulpa y vender al mercado nacional e internacional, generando puestos de trabajo sin depredar nuestra selva, nuestra naturaleza, porque prácticamente lo que es los árboles maderables están prohibidos, cortales, ¿no? Pero en cambio sí tenemos mucha producción de estas frutas en forma de estado natural para poder generar pulpa, generar otros tipos de alimentos mayormente procesados y generar valor agregado y puestos de trabajo y reactivación económica. El cacao, por ejemplo, que produce el Bajo Amazonas, en el Yabarí, en todo lo que es Ramón Castilla, simplemente se va en semillas a Pucallpa y aparece como su producto interno. Ellos le producen ya cacao y chocolate y no, nosotros no aparecemos, no produciéramos. Sí, es cierto que en Ramón Castilla hay una pequeña fábrica de chocolate Ticuna, pero no es lo suficiente. Tenemos que ampliar esa fábrica, generar mejores condiciones tecnológicas y productivas, y con esa marca salir al mercado local, nacional e internacional, pero con mayor producción y generando más puestos de trabajo. El cacao que se produce también ahí en lo que es la zona de Yurimaguas, se va a San Martín, produce como producto interno en San Martín.
0: O lo sea,
1: que
0: produce, de Yurimaguas le llevan a San Martín
1: y
0: San
1: aparece, Martín ellos le
0: lo muestra como que fuera de ellos.
1: Fuera,
0: ¿no?,
1: de ellos, lo procesan y lo venden como chocolate y cacao. En el caso de Contamana también producen semillas y se va a Pucallpa.
0: Entonces,
1: no, ahí en lugar donde se produce, ahí tiene que ser la transformación, el valor agregado, la generación de puestos de trabajo, y entonces ese campesino va a salir de la pobreza, ¿verdad? Entonces con el apoyo del gobierno regional.
0: O sea, ahí lo que amerita y usted lo va a hacer son plantas procesadoras.
1: Así es, plantas, ¿no?, procesadoras, las comunidades, asociaciones agrarias que se tienen para que puedan ser responsables y manejar estos productos, pero siempre bajo la asesoramiento del gobierno regional y profesionales capacitados.
0: Ya los embrios están. Falta la planta procesadora.
1: Así.
0: ¿En cuánto tiempo podría usted en su gobierno ponerles planta procesadora? Porque nosotros ya no podemos seguir esperando.
1: Exagerando un año, porque las importaciones ahora son fáciles y la tecnología está más eficiente y no necesitas grandes fábricas, sino pequeñas fábricas y eficientes que te generan, pues, esto, la procesa, la piladora, la envasadora, y en el caso del chocolate igualmente la transformación, las pulpas, etcétera. Entonces, de los diferentes frutales que estamos hablando, yo estimo que máximo un año ya está todo caminando como debe ser. En el caso, por ejemplo, del palo de rosa, que también conversando con Lorente Pastor nos informa y vemos en vivo, en directo, en su fábrica, que el palo de rosa en 3 años ya está produciendo biomasa, que es la biomasa, las ramas y las hojas. Entonces el campesino, con 2 hectáreas, 3 hectáreas de palo de rosa, tiene para vivir todo el tiempo de su vida, cuidando solamente el árbol, de los 3 años, después empezando a cosechar cada año la biomasa.
0: Solamente con palo de rosa.
1: Bueno, palo de rosa, ¿no? Entonces, y eso ya es un proyecto que también hay que hacer en el eje carretero, para que de ahí, de las hojas y ramas, se genera el aceite esencial de palo de rosa que se utiliza en los cosméticos, los perfumes, y le pagan 5.000 euros el litro Entonces ese campesino...
0: 5.000 euros el litro.
1: El litro, así es. Oh. Entonces, y genera puestos de trabajo. Otra forma de salir de la pobreza es que los campesinos que están debiendo al gobierno regional, nosotros siempre hemos hablado del canje de deuda por naturaleza, ¿no? ¿Qué significa eso? El gobierno regional les da los plantones de cedro, caoba, tornillo, chihuahuaco, etcétera. Entonces, él lo cuida hasta los 3, 4, 5 años, vienen inversionistas extranjeros en lo que es la rama forestal, recursos forestales, y que cotizan en bolsa, a ese árbol le ponen un chip y le pagan $2,000 ese árbol. Entonces el campesino, si tiene 100 árboles, va a tener $200,000, que no es nada con la deuda que debe al gobierno regional. Entonces ese campesino ya no debe y sale de la pobreza.
0: Pero
1: además
0: de pagar entonces, su deuda, también le queda para él, ¿no?
1: Le queda bastante. Entonces, y ese árbol ya, con ese chip, es inventariado a nivel internacional. Y en 25 años ese árbol ya va a costar pues $25,000 más o menos. Es una inversión a largo plazo que hace el inversionista extranjero en lo que es recursos forestales. Pero el campesino sale de la pobreza. Claro. Y ese árbol queda ahí para lo que es la biodiversidad.
0: ¿Y el gobierno regional le va a dar el asesoramiento técnico?
1: Claro que sí, definitivamente con ingenieros forestales para que eso tenga resultados, no como hablan de reforestación, y nunca hemos visto ninguna reforestación, no, y pues... se han gastado, se calcula, más de $1,000,000,000 desde la época del canon de reforestación, las ONGs que han traído dinero también para reforestar, el gobierno regional que ha reforestado por todos lados y no se ve, entonces eso no va a suceder, porque el campesino se va a esmerar a que ese arbolito crezca para que la...
0: Porque eso es plata para ellos.
1: Plata para ellos, ¿no? Claro. Entonces es otra forma de salir de la pobreza del campesino. Hay jóvenes que egresan de las universidades, ¿no? Que tienen sus planes de negocios, vamos a apoyarles también para financieramente palanqueo, para que puedan generar lo que es su negocio y emprendimiento, generar puestos de trabajo y crecimiento económico.
0: A los jóvenes se le va a dar dinero en efectivo.
1: También, pues, cuando tiene su proyecto, a través de un banco, ¿no? A través de un banco tiene que ser todo formalizado. Entonces, efectivo para que ellos puedan hacer realidad su plan de negocio y emprendimiento y puedan ellos generar crecimiento económico y puestos de trabajo también.
0: O sea, los jóvenes van a presentar al gobierno regional su plan de negocio.
1: Así
0: su
1: es.
0: Plan de negocio, el gobierno regional
1: evalúa,
0: va a evaluarlo.
1: Evalúa si es rentable o no es rentable, ¿no? Hablando de rentabilidad económica, social, técnica y ecológicamente, ¿no? Uh-huh. Que tiene que pasar todas esas pruebas. Entonces, por lo tanto, hay jóvenes, pues, que egresan de la secundaria y no trabajan ni estudian. Son 15.000 jóvenes que egresan de la secundaria, solamente 6.000 llegan a la que es la Universidad Tecnológico CEPROS y 9.000 quedan en el aire. Actualmente hay 70.000 aproximadamente jóvenes que ni trabajan ni estudian, lo que van quedando rezagados. El gobierno regional se compromete a darles carreras cortas técnicas, maquinaria pesada, albañilería, informática, computación, gastronomía, carpintería,
0: para que son carreras que técnicas, están bastante técnicas requeridas, ¿sabes?
1: Claro, entonces y con ese certificado ellos pueden acceder a lo que es el mercado laboral regional y nacional, ¿verdad? Entonces eso es lo que tenemos que hacer con nuestros jóvenes que ni trabajan ni estudian. Entonces todos los emprendedores que están en el agro, en la acuicultura, en la pesca artesanal, en el comercio, inclusive los motocarristas, en el turismo, van a recibir el apoyo del gobierno regional, porque no todo es fierro y cemento. Los gobiernos regionales se han encargado de hacer obras que están bien, es necesario las obras, los colegios, los hospitales, las carreteras, la electrificación, saneamiento, es necesario.
0: Pero no debemos olvidarnos del capital humano, así, que es fundamental.
1: Es necesario, y también que esos empresarios sean responsables socialmente, que tengan obras y servicios que sirven y que duren, ¿verdad? Porque hay obras paralizadas y obras que no sirven, inclusive responsabilidad del gobernante y los empresarios que no tienen responsabilidad social. Eso tiene que cambiar también, ¿no? Entonces, lo que nosotros, tú mencionas, hay que pensar en el talento humano, en la persona humana, ¿no? La seguridad alimentaria. Nosotros, por ejemplo, ahorita en estos momentos estamos teniendo una crisis de combustible, de gasolina.
0: Fuerte, ¿eh? Nosotros, fuerte.
1: Eso es un descuido de gestión, porque nuestra refinería debería estar repotenciada y produciendo. Simplemente no le dan la importancia, y es más, dice esta refinería, está debiendo a los que producen el petróleo, y eso es responsabilidad pues del gobierno de Petroperú.
0: Debería haber modernizado hace tiempo ya la refinería Selva, que para nosotros es fundamental.
1: Claro, y cuando nosotros producimos el petróleo, deberíamos tener gasolina barata, no diésel barato, y no estar en estos problemas. Y es por eso que nosotros como próximo gobernador regional también vamos a reactivar la industria petrolera. En la industria petrolera, por ejemplo, seguramente tenemos el lote de Petrotal, que es de Requena. Gracias a eso, Requena está teniendo buenos ingresos y haciendo obras para su provincia y distrito. Pero tenemos el lote 192, que cuando Cruz Petróleo estaba para irse, para licitarlo internacionalmente, un gobernador, exactamente Fernando Meléndez, ha dicho que eso le den a Petroperú por la seguridad energética y que eso va a bajar el precio del petróleo, y los precios del petróleo se fijan internacionalmente. Entonces, y eso era pues su ignorancia y atrevimiento que ha tenido, logró que Petroperú le dé pues que le den a Petroperú el lote 192. Se unió Petroperú con una colombiana. La colombiana abandonó y simplemente hemos perdido canon petrolero, hemos perdido producto interno el país. Exacto. Y puestos de trabajo hemos perdido. Eso hay que reactivar. Exacto. Hay zonas, como en el Napo y otras zonas, donde hay pozos sellados y hay que, con el gobierno central, exigir que se produzca, ¿no? Y se siga haciendo exploración petrolera, porque el petróleo va a pasar por lo menos unos 40, 50 años, que no va a pasar de moda, porque recién las energías limpias están aprendiendo a ser eficientes, ¿no? Entonces, y por lo tanto, nosotros tenemos que ser competitivos. Y para ser competitivos, también, Mari, el puerto de Sinchicuy tiene que hacerse realidad, el puerto internacional de Sinchicuy.
0: Ojalá tiene que ser realidad. En la gestión suya, que se haga realidad lo más rápido posible.
1: Sí, hay 1.900 millones de dólares que ya tiene proinversión para Sinchicuy, para el tren. Sinchicuy, Iquitos, Nauta y Urimagua, si estamos en Puerto Chancay, hacia Pacífico, generando puestos de trabajo de ida y vuelta, porque el producto de Brasil que viene y va hacia lo que es Chancay, y productos de Asia Pacífico que vienen hacia Perú y también a Brasil, generando puestos de trabajo de ida y vuelta. También está en esos 1.900 millones la carretera Sinchicuy, Iquitos, Nauta, San Lorenzo, Saramiriza. La carretera ya está en Saramiriza, que se ha hecho con el gobierno peruano-japonés, convenio peruano-japonés, y nos falta el tramo Nauta, San Lorenzo, Saramiriza, que tenemos que hacerlo, ya está en estudio eso, y tenemos que hacerlo realidad. Eso se llama competitividad. No podemos seguir aislados. Si no hay conectividad, no hay competitividad. El internet, Mari, tiene que estar en todos los pueblos de nuestra región Loreto, porque ahí hay colegios, hay postas, que no pueden tener, por ejemplo, los colegios no pueden tener lo que es los últimos conocimientos, las nuevas tecnologías en lo que es educación, ¿no? Y en el caso de salud, no se puede hacer telesalud, no se puede hacer informaciones al momento que podría haber una contingencia, que no necesariamente puede ser un incendio, una inundación, o también una crisis de salud que puede haber una persona. Entonces, ahí tiene que actuar rápidamente. Por eso hablamos de los helicópteros que tiene que haber en Iquitos y en Yurimaguas, que son las zonas más pobladas, y de ahí salir hacia las zonas críticas. Cuando yo hablo de helicópteros, me dicen que eso no es posible. Mari, en Canadá, Estados Unidos, Europa, las zonas críticas son auxiliadas por helicópteros. O me dicen, pero un helicóptero cuesta caro. La salud no tiene precio, Mari, la salud no tiene precio. Hay gente que está en esas zonas que no tienen comunicaciones y no tienen forma de llegar. El helicóptero llega y se posa en el campito de fútbol y saca a ese paciente que podría ser más adelante un profesional.
0: Pero es lo más lógico. Si nosotros solamente tenemos ríos y aire para conectarnos, lo lógico es que nos movilicemos
1: con el helicóptero. Claro, ¿no? Porque si tú vas a traer una lancha, un botemotor, toda situación, el enfermo muere, ¿no? Y ese, claro. Y ese paciente puede ser más adelante un presidente de la República, no una periodista.
0: Está salvando una vida, definitivamente.
1: Entonces, tenemos tantas cosas fundamentalmente para hacer, porque dinero hay, Mari, dinero en el gobierno regional, dinero en el gobierno central, dinero en la cooperación internacional, dinero hay en el sector privado que está listo para invertir en concesiones y generar competitividad. Reitero, si no hay competitividad,
0: tema no es dinero, es gestión.
1: Así es.
0: El tema es gestión.
1: Entonces, y donde nadie robe, porque ya Bukele lo ha demostrado en Salvador, cuando nadie roba la plata alcanza para
0: todos. La plata
1: todos.
0: Alcanza claro, para todos, efectivamente. Así es. Le agradezco muchísimo, don Jorge Mera, por estar aquí con nosotros.
1: Gracias, ¿verdad? gracias Mari Pérez, gracias por esta entrevista, a todos los hombres y mujeres de la región Loreto. Yo soy Jorge Luis Mera Ramírez, tengo las manos limpias, no estamos metidos en actos de corrupción, tenemos 35 años enseñando en la universidad, formando profesionales, no tenemos escándalos ni escandaletes, y estamos aquí por ideales. Queremos que los hijos de nuestros hijos tengan mejores condiciones de vida, que nuestra gente no esté pensando irse en otro lugar, porque aquí en Iquitos sí podemos vivir como antes, en paz, en tranquilidad y llenos de economía para todos. Y por eso desde aquí les decimos que este 4 de octubre marquemos las 4 R de Renovación Popular. Muchas gracias, que Dios los bendiga, los quiero mucho. Hasta pronto.
0: Gracias. Gracias. Muy amable, señor Olivera, muchísimas gracias. Vamos a ir a la pausa, regresamos. Tenemos más aquí en los 102.1, Arpegio Mix, lo máximo.

0: ya regresamos con Arpegio Noticias con Mari Pérez.
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0: 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Estamos de vuelta con Arpegio Noticias con Mari Pérez.

0: 7 de la mañana con 35 minutos y tenemos el gusto de tener con nosotros a la prefecta de la región Loreto, a la señora Sandra Chumpitaz. Ella, como representante del Ejecutivo en nuestra ciudad, hace poco ha convocado a una reunión por el tema de la minería ilegal. La minería ilegal que realmente nos está preocupando a todos. ¿Cómo está, prefecta Sandra Chumpitaz? Muy buenos días.
1: Muy buenos días, gracias por el espacio, Marita Pérez. Aquí presente para poder aclarar algunas cosas que venimos haciendo desde la prefectura regional.
0: Exacto, es necesario que se conozcan. Hace algunos días usted ha convocado una reunión de autoridades, ¿no?
1: Sí, bueno, nosotros venimos trabajando desde el 2023 que se inició la gestión, implementando lo que es el COPREGESCON, el Comité de Prevención y Gestión de Conflictos Sociales.
0: Tanto tiempo ha pasado ya, señora Sandra Chumpitaz, porque recuerdo cuando le nombraron prefecta, le hemos entrevistado y le hemos buscado para entrevistarla y bueno, tanto tiempo ya pasó.
1: Sí, parece mentira, sí, pero sí, pasó sí, buen sí. tiempo.
0: Exacto. La prefectura está liderando esa convocatoria para la lucha contra la minería ilegal.
1: Bueno, como le repito, el Comité de Prevención y Gestión de Conflictos Sociales, el 2024 sale una resolución ministerial 030-2024 del Ministerio del Interior, donde nos faculta presidir este comité. Y este comité articula con la PCM, con Defensoría del Pueblo, Ministerio Público, Policía Nacional, MINEN y todos los actores que tengan que ver con el conflicto social. Entonces, hemos reactivado esto, hemos trabajado de manera articulada en las tres instancias de gobierno, gobierno local, gobierno regional y gobierno

0: gobierno nacional. ¿Para qué? Para que cada conflicto sea atendido. No solamente hemos escuchado a los hermanos, somos el nexo entre el Estado y la población. Y precisamente escuchaba hace unos instantes las propuestas de algunos candidatos, que sin embargo sabemos las necesidades, pero también sabemos el flagelo que hoy en día, el incremento de las dragas, el incremento de la minería ilegal. No solamente hablar de minería ilegal ahora es Alto Nanay, ¿no? Estamos ahora hablando...
1: Es toda la región, ¿eh? Toda la Amazonía.
0: Exacto.
1: Ahora, usted escucha a los candidatos y a ninguno de ellos se le escucha hablar de minería ilegal, ¿o sí?
0: No he escuchado hasta el momento, pero creo que deberían más centrar sus propuestas en la articulación. Y ese es el trabajo que hemos hecho nosotros, ¿no? La articulación con las Fuerzas Armadas, que para nosotros ha sido un eje importante. Si bien es cierto, cuando iniciábamos la gestión no había presupuesto y era uno de los, y sigue siendo uno de los, de las barreras en las cuales las Fuerzas Armadas no han podido actuar. Sin embargo, debo decir que en este transcurrir de los años se ha ido incrementando el presupuesto. No como quisiéramos, pero ya por lo menos hubo un ingreso de presupuesto para la Marina de Guerra. Estamos reunidos no solamente para escucharlos, sino yo creo que debemos pasar del diagnóstico a un proyecto, a una propuesta de integración estratégica de parte de los entendidos. Nosotros abrimos los espacios de diálogo.
1: Ahora, perfecto, clarísimo, usted como prefecta articula, ¿no? Pero el tema de la corrupción, hace poco me enviaron videos desde el Alto Nanay, la población, en donde se ve una situación bastante rara entre la Marina, efectivo de la Marina y los mineros ilegales. ¿Cómo hacer eso, prefecta?
0: Es precisamente ese es el llamado, esa es la alerta que nos hace entender a nosotros cuán importante ha sido la intervención del Estado en las zonas. Cómo a la población conviertes de lo ilícito que pasen a lo lícito, dándoles oportunidades, pero oportunidades que puedan mejorar su condición de vida. Entonces, nosotros planteábamos esto a las Fuerzas Armadas. Hemos encontrado incluso actos de corrupción, como lo manifiestas, en todas las instituciones.
1: Sí, lamentablemente está institucionalizado. Pero ¿cómo hacer? Porque eso sigue siendo un tremendo problema.
0: Claro que sí. Entonces, se ha llamado a los dirigentes, estamos ya en conversaciones con ellos, las Fuerzas Armadas. Esto es un trabajo articulado. Si la población no tiene la voluntad, si la población no se organiza y no suma con las Fuerzas Armadas, yo creo que no podríamos avanzar. Pero ya estamos precisamente en ese tema de este trabajo que tiene que ver con ellos, porque las Fuerzas Armadas pueden ir, pero ellos usan de escudo a los niños, a los ancianos. Entonces, notamos claramente que la población ya está involucrada con la minería ilegal. Entonces, sí debemos hacer un trabajo.
1: Sale en defensa, hace unos días se ha visto ese enfrentamiento que hubo, ¿no? La sí. Población defendiendo a los mineros ilegales, ¡mi Dios! Y las Fuerzas Armadas ahí, pues, ¿qué van a hacer? Si le ponen de escudo, como usted dice, prefecta.
0: Así es.
1: La Presidenta de la República, Keiko Fujimori, ha anunciado en su mensaje a la Nación la lucha frontal contra la minería ilegal. ¿Eso de qué manera se está reflejando ahora?
0: Bien, nosotros ahora en esta nueva gestión tenemos grandes expectativas de un gran cambio, ¿no? Tenemos a una mujer que tiene ya la experiencia del trabajo articulado con las Fuerzas Armadas. Esperemos que centre la mirada en Loreto, que incremente de presupuesto para que esto sea una lucha realmente efectiva, ¿no? Entonces, sí estamos mandando las informaciones, en las reuniones que tenemos ya tenemos una hoja de ruta con PCM, que es la que ha planteado ya una hoja de ruta, en las cuales continuarán la gestión que ingrese, debe continuar este trabajo. No hemos hecho, hemos hecho un trabajo de diagnóstico que lo he dicho dentro del COPREGESCON, pero que ahora ya debemos de hacer cosas tangibles a partir de. Entonces, si ya contamos con las Fuerzas Armadas en conjunto, llámese Ejército, Marina, Aviación y también Policía Nacional, ya yo creo que va a haber un cambio. Esperemos que esta nueva gestión implemente nuevas estrategias. Esperemos que la nueva gestión también articule con las instancias locales, como lo hemos hecho nosotros, con los alcaldes, con los funcionarios del gobierno regional, para atención integral de estas comunidades. Y ahora que se viene el fenómeno del Niño, estamos sacando el diagnóstico de ver qué contingencias podríamos tener frente a este, a esta sequía que va a venir y que va a ser realmente devastadora.
1: Acá la vamos a sentir con sequía.
0: Así es.
1: Wow, va a ser fuerte. Ahora, doctora Sandra Chumpitas, el tema de la minería ilegal nos está asfixiando a toda la región, absolutamente a toda la región. Sara Loreto ya se ha pronunciado, ha dicho que si no toman acciones, ellos van a tener serios problemas en poder hacer el agua adaptada al ser humano. Y su presupuesto va a ser mucho más elevado. Pero hay algo que también han señalado respecto, hemos conversado con el Defensor del Pueblo el día de ayer. La ruta fiscal, la famosa ruta fiscal, ¿no? Que lo han implementado en Madre de Dios y que aquí llevan esperando implementar. ¿Por qué demoramos tanto aquí, prefecta?
0: Precisamente nosotros demoramos porque realmente no ha habido esa mirada. Mira, muchas personas, mucha gente de la misma población lo dice, ¿no? Desde que se inició, ellos esperaban que el gobierno regional actúe. Entonces, nosotros tocamos instancias cuando agotamos los trabajos, ¿ya? Entonces, sí hemos tenido nosotros conversaciones con la Dirección de Energía y Minas, hemos estado trabajando, pero tal vez no se destinó el presupuesto, ¿no? Yo creo que organizándose desde el inicio, yo creo que sí puede haber un cambio. Estamos con el Ministerio del Ambiente para que se declare intangibilidad de las zonas de agua que se tiene en la zona.
1: O sea, ni siquiera que se permita presentar alguna solicitud de
0: para nada.
1: De extracción de oro en el Nanay. En ningún río amazónico sería. Y lo otro es que hablaba el Defensor del Pueblo, es que esa ruta fiscal permitiría, por ejemplo, tener el control absoluto de la venta de combustible, que es lo que los mineros ilegales utilizan cualquier cantidad,
0: ¿verdad? Es precisamente lo que señalas ahora. La Marina de Guerra con Ocindermín están realizando ese control, y ese control ya está causando ciertos malestares hacia la población, porque se está limitando, se está preguntando hacia dónde va ese combustible, ¿no? Y si es que no lo justifica la persona, por más que sea para la municipalidad, para la luz, la energía, ellos tienen que contar con una nave, con una movilidad que esté autorizada.
1: Exacto, exacto.
0: Entonces, ya ahorita se está viendo el cambio porque Marina de Guerra como Sindermín están trabajando articuladamente.
1: Ah, ya, qué bueno. Qué bueno, doctora. Hay también una preocupación por la marcha que va a haber, pero esa marcha es una marcha en contra de la minería ilegal.
0: Claro, es una marcha en contra de la minería ilegal. Precisamente los actores que han convocado a esta marcha para el día 26 de agosto, es con ellos que estamos trabajando.
1: Están trabajando.
0: Estamos también en coordinación con las nuevas autoridades, nuevos senadores, diputados que se encuentran en la ciudad de Lima. Ellos también están haciendo lo suyo y esperemos pues que todo esto sume, ¿no? Que todo esto sume y que realmente inicien ya el verdadero cambio que la región lo amerita.
1: Qué bueno que así sea. Doctora Sandra Chumpitas, ¿y ya le han ratificado en el cargo?
0: Bueno, nosotros seguimos trabajando hasta que así lo disponga nuestra Presidenta de la República. Sabemos que siempre una gestión empieza con gente nueva. Entonces, creo yo que nosotros ya les hemos dejado el camino para que la nueva gestión ingrese, y creo que estoy segura que van a continuar con el trabajo que nosotros ya dejamos.
1: Le agradezco muchísimo, doctora Sandra Chupitas. Muchísimas gracias. Un gusto. Ha sido la prefecta. Ha sido un gusto tenerla porque siempre la hemos entrevistado por teléfono, doctora, ¿no? Por teléfono, ahora ha venido. Qué bueno. Qué bueno. Y bueno, si de verdad quiere hacer un buen trabajo la presidenta de la República, debería fijarse no en necesariamente en partidos políticos, en grupos políticos, sino en la gente que ha trabajado y que sigue trabajando bien. Gracias, doctora. Muy amable. Gracias. Muchísimas gracias. La prefecta de la región, la doctora Sandra Chumpitaz. Trabajando fuerte, ¿no? El tema de la minería ilegal es una preocupación para todos, ¿ah? Para todos. Bien, gracias. ¿Dónde está Keiler, ah? Ajá. ¿Dónde está Keiler? Le damos la bienvenida a Marco Gen. Marco Gen está ya aquí en la cabina con nosotros. Ah, y les adelanto algo. Mañana vamos a tener a Teddy Vázquez. 7:00 a.m. va a estar con nosotros Teddy Vázquez, el día de mañana. Vamos ya con Keila Ramírez. Vamos inmediatamente, Keila, te escuchamos.
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3: Gracias, compañero, por el pase. Nos encontramos en la avenida Quiñones, donde en estos momentos se está realizando una gran activación con Vitín González. Ya estamos viendo, ¿no?, la militancia que está limpiando ya las principales calles de la avenida Quiñones, madre. Vamos a conversar con Vitín González.
4: Conversa con sus vecinos, conversa con la población, ¿no? Más con nuestro equipo, y le pide que tengamos tranquilidad, que no caigamos en la provocación. No, hace algunos días, ¿no?, a una coordinadora le han jalado de los pelos, le han botado al piso, ¿no? Y de repente también nosotros tenemos la capacidad para responder físicamente, pero ellos, ¿no?, siguiendo una directiva, se han mantenido tranquilos, y es algo que yo valoro en ellos, ¿no? Nuestros contrincantes no tienen nada que perder, no han trabajado nunca, no han hecho este trabajo de servicio social con la gente, y nosotros sí tenemos mucho que perder, porque hoy gozamos de una aceptación de la población, y siempre hay que cuidarnos, ¿no?, de las cosas que decimos y hacemos, para seguir gozando de esa preferencia y la confianza hoy que nos hemos ganado a pulso, ¿no? Nadie nos ha regalado esta confianza, hemos trabajado mucho desde muy tempranas horas de la mañana hasta la noche. Ayer hemos tenido 22 reuniones increíblemente, ¿no? Atendiendo a la población, escuchándolos, ¿no? Y resolviendo las cosas, ¿no? Y comprometiéndonos a resolverles en una gestión. Vitín no cae en la provocación, Vitín demuestra con más trabajo permanente, ¿no? Y es algo que hemos venido haciendo, ¿no?, constantemente, ¿no?, durante el tiempo.
5: Muchas buenos días. Para hacer una pista con Mari Pérez.
4: Mari, muy buenos días.
1: ¿Cómo está, Vitín? Buenos días.
4: Muchas gracias, Mari. Ajá. Gracias, Mari, por la entrevista, ¿no? Para nosotros es un gran gusto hoy poder estar en tu medio y poder llegar, ¿no?, a los miles de oyentes hoy que sintonizan esta prestigiosa radio, gracias hoy a un profesionalismo que te has ganado durante muchísimos años, Mari, y que yo reconozco y saludo, ¿no?, y agradezco, ¿no?, esta deferencia de poder estar en esta entrevista contigo, Mari.
1: Gracias, Vitigue. Bueno, he escuchado las respuestas que estás dando a los periodistas que te están entrevistando. Definitivamente tú vas a ser el blanco de ataques permanentemente, Vitín, y en esta recta final mucho más, ¿ah?
4: Así es, Mari, ¿no? Ya nos están atacando por todos lados. Por primero las redes aguantan todo, soy con Elías, te pueden inventar, ¿no? Muchas cosas, ¿no? El otro día me sacaron una foto besándome con la dama de hierro, con esta dama que yo respeto mucho, ¿no? Entonces,
1: ¿verdad? A veces... Es que la IA ahora hace todo, ¿ah? ¿Eh? La inteligencia artificial.
4: Así es, así sí. Es. Por eso hay que decirle hoy a nuestra población que no se deje hoy mentir, ¿no? Que evalúe bien todo lo que sale en las redes, ¿no? Que evalúe hoy todo lo que hoy dicen de nosotros, ¿no? Una campaña de desprestigio brutal, de odio.

0: no van, tenemos grabaciones, tenemos testimonio de la población que van a decirle a que hacer tu aniversario por el municipio, pero al final terminan haciendo hoy por un partido político. No presionarle a la gente que deben votar por su candidato, si no, no les atienden, si no, no les dan hoy los servicios. Es algo que verdaderamente lamento mucho, ¿no? Hasta tanto ha llegado, ¿no? Hoy la visión de poder aferrarse al poder, aferrarse hoy a los grupos de poderes económicos que manejan el municipio. Pero Vicky se mantiene tranquilo y siempre con su fe inquebrantable, siempre cree, ¿no?, que va a haber una nueva oportunidad para Vitín, que va a haber cambios, que la población le va a brindar hoy su apoyo y su respaldo, ¿no?, para poder iniciar desde el 5 de octubre un trabajo así como venimos haciendo. Prometemos eso, que Vitín va a estar siempre desde afuera, hoy viendo cómo se hace el trabajo, mejorando, ¿no?, supervisando, dirigiendo, ¿no?, y no en cuatro paredes, ¿no?, como ha sido la acción, ¿no?, de todos los políticos durante muchísimos años.
1: Definitivamente, Vitín, tu mejor carta de presentación es el trabajo que has venido realizando con toda la población, ¿ah? Esa es tu mejor carta de presentación. Y no de ahora, de hace mucho tiempo.
0: Muchas gracias, Mari. Agradecerte la entrevista, ¿no? Y decirte que a 54 días de esta elección municipal, Vitín sigue firme, decidido, con alegría, con pasión, ¿no?, de poder seguir trabajando todos los días, motivado desde temprano. Una pasión fuerte nos hace levantarnos, ¿no?, y querer ver mucho mejor a nuestro San Juan. Hoy es la energía que nos brinda esta pasión, estas ganas de servir, que nos hace hoy estar permanentemente trabajando hoy por los pueblos y escuchando a nuestros hermanos de sus necesidades y buscando cómo resolverla, Mari. Muchísimas gracias.
1: Te agradecemos, Vitín, muy amable, ¿eh? Gracias. Gracias. Gracias. Gracias, Keiler, ¿eh? Muy amable.
2: La información, compañero, adelante los estudios.
1: Muchísimas gracias, muchísimas gracias. Y le damos la bienvenida aquí en los estudios de la radio a Marco Gen, candidato a la primera regiduría por Perú Moderno. Perú Moderno, el símbolo es el puente. Marco Gen acompaña a Euler Hernández a la alcaldía de Maynas. Marco Gen, ¿cómo estás? Muy buenos días.
3: Buenos días, Mari. Buenos días, Rafael. Buenos días a todos los... a todo tu público, contento, una buena mañana. Empezamos una buena mañana.
1: Extraordinaria, definitivamente.
3: Sí,
1: ¿eh?
3: Sí, sí. ¿Cómo te va?
1: Marco, ¿y cómo va la campaña?
3: Muy bien, seguimos con las caminatas, que ya veo que nos las están copiando con los chupetitos de que reparte Teddy y Euler.
1: Ah, les están copiando.
3: Ya nos están copiando, claro, varias actividades nos están copiando.
1: Porque Teddy Vázquez, que es de Perú Moderno, candidato al gobierno regional de Loreto, nos trajo el otro día a mostrarnos su artillería pesada. ¿Cuál es su artillería pesada en publicidad? Chupetines.
3: Los bombones.
1: Los bombones, sus llaveritos.
3: Y su fósforo.
1: Y su fósforo, esa es su artillería pesada.
3: Así es, ¿no? Bueno, y su material, su material de publicidad, ¿no? Con las propuestas, sus calendarios y su flyer.
1: Ajá, y su flyer. Ajá.
3: Sí, sí, muy bien.
1: Sí, y eso es su artillería pesada para Teddy.
3: Estamos siguiendo las caminatas, seguimos los conversatorios con los distintos... en las distintas zonas,
1: o sea,
3: populares.
1: El contacto directo es fundamental.
3: Y para Maynas, con empresarios y también con activistas, ¿no? Por ejemplo, para la semana pasada tuve una reunión con Cristina Rojas, una conocida activista,
1: claro,
3: que defiende a los animales y a las mascotas. Sí. Y sacamos...
1: Yo tampoco la conozco personalmente,
3: supera.
1: Pero sé de ella... Y la admiro sin conocerla.
3: Su trabajo es súper. Y sacamos puntos importantes, ¿no? Como, por ejemplo, uno, que la actual veterinaria municipal no existe.
1: No existe
3: como infraestructura, y encima la infraestructura ni siquiera es del municipio, es de la beneficencia. Ah. Y no está definitivamente desarrollada y organizada ni con presupuesto para hacer una gestión sostenible. Entonces, esos puntos son los que tenemos, por ejemplo, que revisar de entrar, Dios mediante, con el voto de la población al municipio.
1: O sea, la municipalidad no le da ni siquiera presupuesto a la beneficencia

0: Pero se estaría aprovechando del trabajo que está haciendo
1: el marketing.
0: La beneficencia.
1: El marketing.
0: Ay, no.
1: Ahí están haciendo un trabajo, por ejemplo, de... No se ha hecho todavía ningún programa de esterilización. Solamente hay atenciones. Y lógicamente vamos a investigar más, ahora aprovechando que tenemos esta información.
0: Ajá.
1: Pero con ella, por ejemplo, que hemos conversado. Hay que hacer un censo de mascotas.
0: Claro que sí, claro.
1: Fuera de los trabajos de esterilización. Así como también fumigación de parques. Porque ahí están las garrapatas, por ejemplo.
0: Por supuesto.
1: Y alegremente, pues todos llevamos nuestras mascotas a las plazas. Pero nos olvidamos que pueden,
0: claro.
1: Que pueden contagiar.
0: Ajá.
1: También hemos hablado de, bueno, esta idea de tener un app municipal, de hacer un poco más smart la gestión, no solamente nos va a servir para las mascotas, sino también, pues, por ejemplo, si tú en tu cuadra, pues, visualizas un hueco en la pista, poder tomarle foto y comunicarla al municipio, ¿no? Y esto también nos va a ayudar para empadronar. Una cosa muy importante que ella ya ha visto, que estas acciones en favor de las mascotas han funcionado porque lo están realizando actualmente.
0: Y hay experiencia.
1: En, ¿no?, la municipalidad de Magdalena del Mar.
0: Y le está funcionando.
1: Y empadronan a los activistas, por ejemplo. Porque con ellos hay que trabajar. Hay que, claro, trabajar con los que saben. No querer trabajar con gente que no conoce la,
0: exacto,
1: problemática.
0: Exacto.
1: Entonces se están sacando, qué cosas, bueno, muy importantes dentro de las caminatas, dentro de los conversatorios.
0: Que... A mí me encantaría conversar, conocer a Cristina Rojas. ¿Se ha sumado a tu equipo o
1: no,
0: simplemente es una activista con la que estás conversando?
1: Es una activista importante con la que hay que conversar, ¿no?
0: Sí, definitivamente.
1: Hemos conversado y sí la vamos a sumar en una futura gestión.
0: Ya en gestión.
1: Correcto. Sí, ajá, hay que sumar a ella, hay que sumar a bueno, ya no está Silvana Moss, pero es importante también traer sus conocimientos, claro. Silvana, hay varias chicas, Majandra Villacaba, sí. Que ellas formaron Huellas, se ha dejado
0: Huellas Rescate, me parece.
1: Sí, que Huellas al Rescate.
0: Exacto. Ahora, Marco, en la municipalidad de Maina se tiene que ver con toda la problemática de la ciudad. Es el tema de los animalitos callejeros que tú acabas de abordar y que es un tema que tenemos que trabajarlo para evitar la sobrepoblación que se convierte ya en un problema social. ¿Qué otros temas hay que abordar así con urgencia en la municipalidad?
1: Bueno, el tema de la seguridad, ¿no?
0: La
1: es
0: seguridad.
1: Importantísimo, pero eso va de la mano y el trabajo es concatenado con todos los municipios distritales y con el gobierno regional, ¿no? Porque, claro, lógicamente ahí necesitamos un presupuesto grande. Ahora se van a colocar cámaras, dice, vamos a ver.
0: Se está haciendo
1: un centro de monitoreo.
0: Que me parece interesante.
1: Que esperemos sea bien implementado y no solamente sea implementado, sino que tenga los recursos para sostener este monitoreo, porque ahí necesitas personal.
0: Y no, además de sostener.
1: Necesitas mantenimiento para las máquinas.
0: Un equipo de serenazgo bien.
1: Correcto. Bien, acuérdate que, por ejemplo, se implementó en la época del municipio de Adela los PIR. Están abandonados. Entonces, hay proyectos que no se continúan, al parecer por mezquindad política o que entra una autoridad de diferente color político y no se sigue las buenas acciones, ¿no?
0: En la gestión
1: o las buenas
0: de Perú
1: propuestas.
0: Moderno, con Euler Hernández en la alcaldía de Maynas, contigo como primer regidor de Maynas, con Euler Hernández, con Teddy Vázquez en el gobierno regional de Loreto. Esto, ustedes no van a ver color político, van a continuar con las obras buenas.
1: Hay que continuar las obras buenas, los proyectos buenos. Por ejemplo, se está haciendo un buen trabajo actualmente con el equipo técnico para el ornato para el mejoramiento del centro histórico. Estuvimos en una reunión en la Cámara de Comercio con los representantes de la Municipalidad de Maynas y de verdad que se está haciendo un buen trabajo.
0: Un buen trabajo.
1: Sí, lo está liderando muy bien ahí Paola Avances, ¿no? Es eso, definitivamente tenemos que continuar. Si ya hay un proyecto, hay que revisar que sea sostenible,
0: sin
1: que sea viable.
0: Sin ninguna política.
1: Y sí, y hay que desarrollarlo, ¿no? ¿Por qué no?
0: Claro.
1: Y eso llamo a todos los candidatos de los diferentes partidos a que ese sea un planteamiento inicial, ¿no? Continuar las buenas obras o los buenos proyectos que queden inconclusos, porque definitivamente 4 años no te alcanza para hacer todo. Y acá creo que está mi amigo Roger Vázquez.
0: Ajá, claro. Aquí está el libro Roger Vázquez, él es el prontito alcalde de Belén, ¿no? Prontito alcalde de Belén por Renovación Popular, con él vamos a conversar luego. Pero esto es una fiesta democrática.
1: Y hace eso debería ser, ¿no?
0: Debía ser, ¿no?
1: Hace poco ha habido unos ataques, ataques creo innecesarios y de bajo valor moral hacia un candidato a la gobernación y su familia, ¿no?
0: Claro.
1: Creo que esa no es la forma de hacer política, ¿no?
0: De ninguna manera.
1: Y estamos denigrando la política, y por eso los ciudadanos y nuestros hermanos no ven la política como un circo romano, como algo que no vale la pena, como que la política no es dable, ni positiva, ni sana. Entonces, de verdad que los políticos deben reinventarse, pensar mejor y armar mejor sus estrategias, porque esto ya de guerra sucia creo que está de más. La gente necesita propuestas.
0: Claro, el tenerlos a ustedes, empresarios de éxito, que saben lo que es realmente llevar un proyecto al éxito, nos llena de esperanza, ¿no? De que la política puede cambiar.
1: Necesitamos cambiar.
0: Sí. Necesitamos que cambie, efectivamente.
1: Sí, yo estoy contento por muchas personas del lado empresarial o de actividad privada que están entrando a política.
0: Y esto es bueno, ¿ah?
1: Sí, como Teddy, por ejemplo.
0: Exacto,
1: ¿no?
0: Exacto.
1: Teddy, un empresario exitoso hotelero que está arriesgándose a entrar a la política por toda esta maraña de... Ahora con la IA, pues ya cualquier...
0: No, y el otro día...
1: Las redes aguantan todo, ¿no?
0: No sé si te vieron a ti unas imágenes de Teddy
1: con su vicegobernadora.
0: Con su vicegobernador en la piscina. Pero obviamente se nota clarísimo
1: que
0: es inteligencia artificial ahí.
1: Ahora, él lógicamente...
0: Pero es el afán de hacer daño, de querer... Sí. A ver,
1: ahora alegremente se daña la imagen y la moral de cualquiera. Ahora él tiene un hotel que es un negocio, y lógicamente no le van a estar preguntando, ¿va a alquilar el auditorio tal persona para esto? ¿Va? No, así no se maneja.
0: Cuando este ciudadano decía, estoy en el hotel Samir haciendo mi conferencia de prensa, dando a conocer su denuncia supuestamente contra la señora Rocío Torres, yo decía, ahora vienen los ataques.
1: Viene con segundo.
0: Yo creo. No me equivoqué. No me equivoqué.
1: No sé si el alquiler vino con segunda. ¿No? Ah, qué sí, raro en el hotel sí. De Samiria, ¿no?
0: Exacto. No, pero los que conocen a Teddy Vázquez definitivamente saben.
1: Sí, por supuesto.
0: Que tiene, ¿no?
1: Por
0: que
1: supuesto.
0: Tiene, definitivamente. Entonces, Marco. Estás
1: seguimos caminando, firme, seguimos escuchando, caminando. Seguimos con la convicción de llegar este 4 de octubre a hacer gestión y fiscalizar.
0: Claro.
1: Que es lo que va a ser mi principal función, porque yo voy a ser los ojos y oídos de la población.
0: Por más que
1: el alcalde
0: sea de tu partido,
1: Euler va a ser el alcalde y yo lo voy a fiscalizar también. Pero
0: nunca
1: ya conocemos a Euler.
0: Lo que dijiste en la entrevista digital. Cuando dice que el regidor tiene que ser
1: el cable a tierra,
0: el que le haga pisar tierra.
1: Así es.
0: Al alcalde. Eso está muy bien, definitivamente. Vamos a seguir conversando porque hay mucho que hablar, Marco.
1: Sí, Mari, gracias por la entrevista, gracias por tu tiempo y gracias a tus radioescuchas y a los que te siguen por redes. Somos una propuesta firme, una propuesta responsable, con personas de éxito en gestión empresarial, y eso es lo que queremos llevar a la gestión pública, ¿no? La eficiencia de la gestión privada. Eso es lo que queremos hacer. Así que este 4 de octubre yo los llamo a que me acompañen y marquen los 4 puentes de Perú moderno.
0: Gracias, Marco. ¿Eh?
1: Gracias, María. Gracias.
0: Buen día. Ya te visito porque estamos con el canal itinerante ahora, ¿no? Estamos trasladándonos con los equipos a todos los lugares. Nos vamos a ir a la pausa, luego regresamos. El ingeniero Roger Vázquez está aquí con nosotros y vamos a conversar con él en los próximos minutos porque él es el prontito alcalde de Belén.
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0: 8 de la mañana con 19 minutos, 8:19, lo anunciado. Estamos con el prontito alcalde de Belén, el ingeniero Roger Vázquez, está aquí con nosotros. Ya falta poco para que la población de Belén vaya a darle la confianza definitiva al ingeniero Roger Vázquez. Los demás candidatos están que se mueren de cólera, de frustración, de todo. Pero Roger Vázquez continúa firme, tranquilo. Ingeniero Roger Vázquez, ¿cómo está? Buenos días.
1: Muy buenos días, señora Mari Pérez. Le agradezco por la oportunidad de entrevistarme a estas horas de la mañana de hoy, martes. Acá estoy para conversar temas relacionados a la coyuntura política a escaso ya prácticamente 52 días que sí, falta para que...
0: Como nada, ¿no?
1: Para llegar al 4 de octubre de 2026, donde que la población ha tenido la oportunidad de escuchar a las propuestas de los líderes y es la población quien va a elegir al mejor vecino por sus propuestas, por su liderazgo y por pues la forma de cómo va a plantear para que logre cambiarle de rosa a nuestro querido distrito de Belén.
0: Pero hay algunos candidatos, no voy a mencionar sus nombres, ahí en Belén, que la verdad es que creen que con la matonería van a lograr la aceptación de la población. Pero eso no funciona. Eso no funciona. Usted sigue caminando tranquilo y firme.
1: Por supuesto, nosotros seguimos caminando tranquilo, firme. No miramos atrás ni hacia los costados. Simplemente miramos hacia adelante, ¿no? Llegando a los asentamientos humanos, llegando a las comunidades con propuestas, ¿no? Visitando a nuestros amigos emprendedores, a nuestros amigos transportistas, a nuestros amigos profesionales y no profesionales para dar a conocer nuestras ideas, nuestras propuestas y también pedirles una oportunidad para que Roger Vázquez llegue al municipio del distrito de Belén. No, porque nosotros somos de ese lugar y estamos preparados para hacer un buen gobierno.
0: Yo noto en usted, ingeniero Roger Vázquez, ganas de trabajar por Belén.
1: Sí, ganas porque voluntad, ¿no? Me emociono de que llegaré a ser alcalde porque yo quiero demostrar que sí puedo, tengo la fuerza, tengo el conocimiento de cambiarle de rostro, me quiero decirte, Belén, y solucionar todos esos problemas que tiene, ¿no? Como ese recojo de residuos sólidos, son 110 toneladas que se acumula, el desorden, ¿no? Para eso vamos a poner principios de autoridad, y también la inseguridad, cosas tan fáciles que se puede hacer para que Belén dé un paso hacia adelante, como es el turismo, ¿no? Como es la comercialización, o sea, de mejorar el comercio, ¿no? Y poniendo también principios de autoridad para que Belén esté más ordenado y la población, las amas de casa puedan desplazarse más fácilmente por el mercado, ¿no? Cuando vaya a hacer su compra.
0: La seguridad ciudadana, la delincuencia, que también es está en todos lados, ¿ah? Está en todos lados. Belén va a trabajar fuerte en la lucha contra la delincuencia.
1: Sí, vamos a trabajar porque Belén tiene que ser un distrito que cambie de rostro. No es dable, ¿no? Que por decir, nosotros tenemos un potencial turístico, es que es la cuenca del río Itaya y nadie le ha promovido. Es similar a la cuenca de acá del Nanay. Imagínate los sanfaninos, cómo le han dado vida, ¿no? Es un potencial turístico. De lunes a domingo la gente vive ahí prácticamente en las playas de arena que hay por la comunidad de Moyuna y otras comunidades más, ¿no? Donde la gente se va a divertir. Y en Belén es igualito, aquí en Belén, en la comunidad del 28 de julio, aquí en la comunidad de San Juan de Moyuna, hay lindas playas de arena que está muerto, no hay nada, ¿no? Porque las autoridades que han pasado seis nunca han promovido el turismo. Y para poder promover el turismo nosotros tenemos que organizarnos, firmar convenio con la Policía Nacional del Perú, con Capitanía de Puertos, con los juntas vecinales, con los ronderos de las comunidades, pero dándoles un incentivo para que ellos puedan hacer un trabajo y tener todito Belén bien, bien planificado, la seguridad. Vamos a poner cámaras de videovigilancia en sitios estratégicos, porque Belén tiene que venir capital, tiene que venir los inversionistas cuando les ven todo un Belén en condiciones de seguridad, la gente va a venir a invertir en hoteles, en restaurantes, en proyectos turísticos, ¿no? Porque la cuenca del río Itaya es tan bonito y nadie se ha promovido el turismo.
0: Usted va a promover inversión privada en Belén.
1: Voy a promover la inversión privada porque hay mucha gente de todo el mundo que quiere invertir en este tipo de proyectos.
0: Y Belén, digamos, ya está marketeado a nivel mundial, ¿no? O sea, porque todos los turistas que vienen, lo primero que quieren conocer es Belén.
1: Sí, su mismo nombre de Belén. Usted sabe que, exacto, Belén es el lugar donde Dios ha nacido, ¿no? Y siempre mira Belén, a veces tú
0: nombre
1: miras
0: bíblico.
1: Nombre bíblico, ¿dónde es Belén? Dice, uno piensa que es Río de Janeiro, o sea, en Belén de Pará, ¿no? Belén, Israel, ¿no? Que total, acá en el Perú también, en Belén, aquí en Loreto hay un distrito de nombre muy famoso como es Belén. Y nosotros tenemos como beleninos ganar ese protagonismo de que Belén es turístico, de que Belén es comercial, de que Belén vive de los proyectos de emprendimiento, de que Belén vive de los proyectos productivos. Y eso tenemos que nosotros marketearnos y, bueno, sacar adelante a nuestra producción y darle oportunidad a tantos jóvenes que necesitan un puesto o una oportunidad de parte de su autoridad.
0: La mayoría de candidatos se proponen cambiar su distrito, en este caso el distrito de Belén, en un plazo de 100 días. ¿Usted lo haría en 100 días o menos o un poco más?
1: Bueno, nosotros en ese plazo de 100 días trabajaremos fuertemente para controlar el recojo de residuos sólidos. La basura, ¿no? Ajá. Entonces, eso va a ser nuestro trabajo. De bien entramos, vamos a hacer un inventario de bienes patrimoniales, ¿no? Entonces, lo que falta, de repente falta uno, dos, tres compactadores, vamos a alquilar o comprar. Vamos a comprar también, implementarnos con pequeños motofurgones, carretillas, porque en Belén hay lugares donde hay calles que son puras escalinatas, ¿no? Entonces allá no entra un motofurgón, pero sí puede entrar una carretilla. Y el trabajo va a ser constante y permanente, va a haber grupos en la mañana, en la tarde, en la noche, para poder recoger, ¿no? Barrer las calles y recoger la basura, y eso pues depositarles en las compactadoras para que les lleven al kilómetro 31.5 de la carretera de Quito Nauta, donde que hay un botadero o un relleno sanitario de una empresa privada, ¿no? Vamos a hacer eso, pero paralelamente no vamos a trabajar de la mano con el gobernador y con el alcalde de la provincia de Maynas para ver nuestro relleno sanitario, porque no es dable que han pasado 5 gobernadores, que ellos tienen el presupuesto de Loreto y no han podido comprar un terreno para hacer un relleno sanitario. Bueno, pasó y esta gestión está pasando, pero en esta nueva gestión sí se tiene que dar este proyecto de comprarse un terreno y hacer toda la documentación ante el Ministerio del Medio Ambiente para que se dé un relleno sanitario y sirva, ¿no?, a todos los distritos, incluso a la provincia de Maynas, para ir a depositar su basura que se acumula en las calles, ¿no? Y así vamos a poder dar un cambio de verdad, para que Belén sea un distrito limpio, un distrito ordenado y un distrito también seguro, si nosotros queremos promover el turismo como debe ser en la cuenca de Río Itaya.
0: Me escriben al WhatsApp, ingeniero Roger Vázquez, me dicen, antes Cabo López era hermoso, las playas arenosas son lindas, debe trabajarse en la sensibilización de la segregación de residuos sólidos.
1: Sí, efectivamente, eso vamos a trabajar, ¿no? Vamos a sensibilizar a que la población también nos apoye. Vamos a poner nosotros en sitios estratégicos pequeños contenedores para que la población no le ensucie a Belén. Pues hay gente que se va al mercado, come una sandía y le bota la cáscara en cualquier lugar. Come un aguaje, escupe y bota la semilla. Come un plátano, le bota. Entonces, la población también tiene que cambiar. Entonces, para eso, firmaremos convenio con el Círculo de Periodistas, ¿no?, de acá de la región Loreto, para que nos ayuden a sensibilizar este proceso.
0: El trabajo educativo de sensibilización es fundamental, ¿eh?
1: Claro, trabajar también de la mano con educación para que los niños de educación inicial, primaria, secundaria y universitarios también pues conozcan y tengan más cuidado de no ensuciarle a nuestra ciudad, de quererle a nuestra ciudad, a nuestro Belén, ¿no? Entonces así vamos a poder lograr que Belén cambie de rostro. Entonces, este es un proceso, claro. No es de la noche a la mañana, pero sí mi compromiso es controlar esas 110 toneladas de basura que se acumula todos los días en el distrito de Belén. Eso va a ser mi trabajo. y eso se controla uno mismo, saliendo a monitorear, saliendo a supervisar, saliendo a sensibilizar y saliendo a darles compromiso a los diferentes sindicatos de vendedores y sindicatos de motocarristas que trabajan en la jurisdicción para que nos apoyen a tener un Belén más limpio, ¿no? Entonces eso va a ser nuestro trabajo estos 100 primeros días. Vamos a poner principios de autoridad y vamos a firmar también convenio con la Policía Nacional, con Capitán de Puerto, ¿no? Con las juntas vecinales y con las comunidades, con los ronderos de las diferentes comunidades, para tener todo bonito, todo bien seguro, y de esa manera la población va a conocer y va a permitir pasear por la calle de Belén sin ningún problema, navegar por la cuenca del río Itaya sin ningún problema, yendo a bañar en una playa de arena bonito, ¿no? Y bueno, disfrutar con toda la familia, y eso le vamos a promover fuertemente, porque Belén tiene condiciones de hacer turismo vivencial, de hacer turismo deportivo, turismo de investigación y tantos tipos de turismo.
0: Tiene todas las condiciones para que el turismo nacional e internacional lo visite, ¿no?
1: Por supuesto, ¿no? Claro. Y su mismo nombre de Belén, ¿no? Que es un nombre bíblico, ¿no? No solamente Belén está acá en Brasil, sino Belén está aquí en Loreto, en un distrito de un departamento tan grande de la Amazonía, que es el distrito de Belén.
0: Ahora, hay algunos que se preocupan mucho por el cemento y el fierro. No, eso es importante, sí, pero también el capital humano es importante. Hay que pensar en cómo mejorar la calidad de vida de las personas.
1: Sí, efectivamente, nosotros está dentro de tu plan de gobierno, ¿no? Capacitar, ¿no?, a capital humano. Vamos a capacitarles en proyectos de emprendimiento, ¿no? Porque ellos, primero tenemos que organizarles, capacitarles en los locales comunales, ¿no?, a través de la Gerencia de Desarrollo Social, ¿no? Y va a haber buenos cursos, como es, o sea, parte del emprendimiento vienen los cursos de liderazgo en venta, de administración de empresas, manipuleo de los alimentos y tantas cosas más, para que este emprendedor esté preparado y sepa, ¿no?, ofrecer, sepa administrar su dinero. De un pequeño emprendimiento puede llegar a ser inmenso empresario, ¿no? Por ahí vamos a caminar. Vamos a capacitarles también el tema de la producción del arroz, del maíz, de la sandía, de diferentes proyectos productivos. Va a haber organizarles, capacitarles, darle la asistencia técnica y también darle su crédito agrario. Vamos a sensibilizar, ¿no?, en tema de ambiental, ¿no?, de no contaminar el medio ambiente, de no ensuciar a nuestro querido distrito de Belén, especialmente a los mercados. Todo va a ser un proceso de sensibilización, de capacitación, ¿no? Y otros cursos más, como son temas ambientales, temas de infraestructura, claro, ¿no?, temas deportivos, que también necesita la capacitación, que conozcan los jóvenes las herramientas primordiales para que pueda ser exitoso en los proyectos que ellos tienen en mente realizar.
0: La basura es plata, la basura es plata. ¿Usted va a hacer algún proyecto para reciclar, para hacer trabajos en ese sentido?
1: Sí, por supuesto, ¿no? Nosotros, si bien es cierto, estamos hablando de un proyecto productivo donde vamos a producir el arroz, el maíz,
0: exacto,
1: la sandía, el melón y otros tipos de cultivos. Entonces la basura también va a haber un proyecto.
0: Claro, paralelamente se pueden desarrollar varios proyectos.
1: Claro, paralelamente tiene que darse para tener nosotros los abonos, ¿no?, de la materia orgánica. Y hay gente especialista que conoce, tengo amigos, colegas, ingenieros agrónomos, que se van a realizar, ¿no? Ellos se van a dedicar a manejar este proyecto, claro, de reciclaje de los residuos sólidos, para que se convierta, ¿no?, pues en abono orgánico. Y ese abono orgánico va a servir para abonar a los sandías, a los melones, a los pepinos y tantos tipos de hortalizas, incluso al maíz, al arroz, que vamos a aplicar, porque la naturaleza no te puede dar todo, ¿no? Entonces tú, para que crezca en agricultura, tienes que saber fertilizar los suelos para que tengas una sandía pues rentable, dulce, claro, y grande, ¿no?
0: Grande, rojita.
1: Claro, porque no vayas a creer que la cosa así, el suelo y el clima le saca grande y rojita. Es a través de abonos, de fertilizantes, como es el nitrógeno, el fósforo, el potasio, que le aplican a sus cultivos para sacar este tipo de productos. Y así también vamos a aplicar aquí en el distrito de Belén, a través de un convenio que vamos a firmar con las instituciones, como es la Dirección Regional de Agricultura INIA, ¿no? El SENASA y todo, claro, lo que están ligados al tema productivo.
0: Hay instituciones con las que se puede hacer trabajo articulado.
1: Con la universidad, ¿no? Claro. Con el Instituto Nacional de Investigación de la Amazonía Peruana, que vengan todos, como hay todo eso. Les vamos a hacer participar.
0: Eso es bueno. Pensar que aisladamente no vamos a lograr nada. Tenemos que articular acciones.
1: Así va a ser, ¿no? Para sacar un producto de calidad.
0: Así es. Ingeniero, le agradezco muchísimo. Espero tenerlo frecuentemente por aquí por la radio.
1: Muchas gracias, señora Mari Pérez, por haberme entrevistado a estas horas de la mañana de hoy martes. Ya estamos ya de bajada, ya prácticamente falta 55 días y se acaba esta fiesta democrática. Y decirle a la población que no pierda la fe y la esperanza. Acá está Roger Vázquez con proyectos viables, proyectos bien claros, que conocemos nosotros el tema. Sabemos por dónde les vamos a llevar el barco para llegar a un buen puerto. Estamos preparados para hacer una gestión eficiente, transparente, participativa, con cero corrupción y cero burocracia.
0: Muchísimas gracias.
1: Muchas gracias, señora Maripé. Deseándole
0: el
1: éxito.
0: Alcalde de Belén, ¿no?
1: Te deseo éxito en su programa, señora.
0: Gracias. Muy amable. Ha sido el ingeniero Roger Vázquez, candidato a la alcaldía de Belén por Renovación Popular. Postula a la alcaldía, tiene un equipo muy bien, a un equipo extraordinario que le va a acompañar en la gestión. Gracias, ingeniero. Gracias. Buenos días. La información que tenemos en este momento es que dos escolares de 13 años han resultado heridas tras la caída de un ventilador de techo en el colegio Rosa Agustina Donaire de Morey. Un ventilador de techo les ha caído. Y esos ventiladores de techo no. Gracias. Esos ventiladores de techo no son poca cosa. Dos alumnas han resultado heridas, es la información que nos está llegando en este momento. Vamos a la pausa, regresa.
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2: De la mañana con 46 minutos, 8:46, una maratónica mañana,
3: jornada, ¿no?, de entrevistas. Ya estamos también con Keiler Ramírez. Keiler Ramírez, te escuchamos. Adelante.
4: Gracias, compañeros, por el pase. Lamentable lo que está sucediendo en las instituciones educativas. Un estudiante de 15 años ha sido dopado por su compañero de salón. Lamentable lo que sucedió. Esto sucedió en la institución educativa María Teresa de Calcuta, que queda ubicada en la carretera Santo Tomás. Este estudiante, al parecer, este estudiante está acostumbrado a jugar con sus compañeros, donde le puso una bebida 4 pastillas de clonazepam.
3: 4 pastillas.
4: Y le dio a 2 de sus compañeros, donde lamentablemente uno ha comenzado a convulsionar. Y la directora llegó hacia el salón y le llevaron hacia el centro de salud más cercano del asentamiento humano América. Acá estoy con una madre de familia del colegio, que está sumamente preocupada. Tiene el temor de que este alumno esté haciendo no solamente con sus compañeros, sino con los demás salones. Vale. Vamos a comenzar con una de las madres de familia. Buenos días, estamos en vivo para Arpegio Noticias. Mari Pérez, se encuentra sumamente preocupada por lo que ha pasado el día de ayer con este estudiante.
5: Sí, aló.
2: Aló. Buenos días.
5: Buenos días, Mari.
2: ¿Cómo estás?
5: Acá estoy muy preocupada, ¿no?, por lo que está ocurriendo. O sea, los padres no estamos preparados para estas cosas, ¿no? Debe haber más comunicación.
2: Pero ¿qué es lo que ha ocurrido, mujer? ¿Qué es lo que ha ocurrido? Estaban jugando. A los chicos, los chicos no saben el peligro que significa mezclar esas sustancias. Clonazepam es un ansiolítico que, si se excede, termina siendo hasta mortal,
5: Sí. Es que por eso te digo, ¿no? Los chicos quieren experimentar estas cosas, ¿no? Nosotros también fuimos jóvenes, pero no habían esos tipos de cosas que se ve ahora, ¿no? Y en los colegios, sobre todo, ¿no? Es de haber más cuidado, ¿no? Pedir, ¿no?, las autoridades que tengan presente estas cosas.
2: Así es. Los chicos han estado jugando. O sea, lo toman como un juego.
5: Claro, pues por eso te digo, quieren experimentar ellos, ¿no? Y no es así.
2: Hay que advertirles,
5: esas cosas se sale de control ya, ¿no? Pueden ellos jugar, pero no saben el hecho que va a ocurrir más adelante cuando toman esas cosas.
2: Exacto, aquí de, no solamente el colegio, sobre todo los padres, ¿ah?
5: Por eso,
2: sobre
5: por eso
2: todo los padres, advertirles, estar, orientarles.
5: Ese cuidado para ellos, ¿no? Claro. Estando en conversación, ellos son adolescentes.
2: Exacto.
5: Por eso yo pido, ¿no? A todos los padres que tengan cuidado con sus hijos, ¿no? Decirles cómo te fue hoy día en el colegio, qué hiciste, qué pasó.
2: Claro. Todo tiene que ser conversado, claro. Porque a veces los padres, por muy cansados que estén, tienen que darle atención a los chicos, de todas maneras. Porque si no, los jóvenes se confían entre ellos cosas y el padre o la madre está ajeno a todo.
5: Sí, por eso, ¿no? Yo de mí, o sea, mi hija, yo siempre le pregunto, ¿no? Que dice, a veces ellos también te engañan. Hacen cosas en la casa y otras cosas hacen en el colegio. Por estar bien con sus amigos, ¿no? O sea, ellos quieren estar, o sea, en otra onda ellos, ¿no? Pero no es así. Uno tiene que darles la experiencia, lo que uno se ha vivido, ¿no?
2: Bien. Qué bueno que gracias, tengas bien. Esa mirada bastante importante, sí, la comunicación, el estar en permanente contacto con los con nuestros hijos, eso ayuda muchísimo, y saber sobre todo con quién se reúnen, ¿no?
4: Claro, Mari, esa madre de familia está preocupada, porque en realidad este estudiante no es la primera vez que está haciendo este tipo de este tipo de fuegos. Pero estos son fuegos mortales, Mari.
2: Claro.
4: Y cuando la madre vino a la directora, no le dijo las cosas como son. Y la madre exigía qué es lo que ha pasado con mi hijo. Y la madre tanto exigir, la directora ya le dijo la verdad.
2: Bien, Kayler, yo te agradezco muchísimo. Preocupante totalmente
4: esperemos,
2: lo que ha ocurrido.
4: Esperemos que la directora tome cartas en el asunto, en esa institución de Catur. Que no pueda pasar, Mari, porque es un fuego mortal. Lamentable lo que ha sucedido. Esta fue la información, compañeros. Adelante, los estudios.
2: Te agradecemos, está muy amable. Muchas gracias. Muchas gracias, Kayler.
1: Mari Pérez.
2: Wow, eso no es broma. Eso no es broma. Los chicos lo tomarán a manera de broma, pero imagínate, tranquilamente mata a su compañero. Clonazepam es un ansiolítico
3: fuerte
2: que ni siquiera te lo venden
3: sin receta.
2: Yo no sé cómo un colegial, un menor de edad puede conseguir un clonazepam.
3: Mari, ¿ah? Si es una broma, inclusive es de mal gusto y de pésimo gusto y de alto riesgo, sin lugar a dudas. Pero vamos a la persona, a este jovencito, a esta persona que ha prácticamente sorprendido a los amigos, o al amigo en todo caso, dándole esto. Lo pudo haber matado, bien dices tú.
2: Lo pudo haber matado,
3: porque no,
2: claro,
3: se sabe cómo,
2: claro,
3: reacciona el cuerpo.
2: Exacto.
3: Ajá. Porque este es una es un medicamento que se utiliza en situaciones de ansiedad intensa.
2: ¿Sí?
3: Entonces, para calmarlo, dice que hay que dormir, inclusive hasta para despertarlo, vas a tener que... Y esperar con mucha paciencia.
2: Claro, claro.
3: Una, imagínate que son cuatro, esperemos que no surta ningún efecto colateral.
2: Exacto.
3: A quien se lo ha dado.
2: Qué terrible, realmente. Ojalá que dé información a los chicos sobre los peligros que esto representa. 8:53, Educel Emprendedores, Educel Emprendedores. 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
2: 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Prepárate, ¿ah? Nos vamos, señores.
3: Así es, gracias a nuestra gente linda que nos ha estado enganchada desde las 6 de la mañana a los 102.1 de Radio Arpegio Miclo Maxi. Gracias, buenos días, bendiciones.

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1: Las sugerencias de saneamiento y seguridad ciudadana de la Municipalidad Provincial de Maynas participaron en el Arenazgo de la Comuna Provincial, participaron de esta fiesta patriótica e hicieron un llamado a los vecinos a continuar sumando esfuerzos para mantener espacios públicos limpios y fortalecer la seguridad ciudadana. La Municipalidad Provincial de Maynas informa a la ciudadanía que la Plaza 28 de Julio y las vías aledañas ya se encuentran completamente habilitadas para el tránsito vehicular, tras culminar con éxito las actividades desarrolladas por las celebraciones de fiestas patrias. Se agradece la comprensión y colaboración de los vecinos y conductores durante los días de restricción e invocamos a continuar respetando las normas de tránsito para garantizar una circulación segura y ordenada. La Municipalidad Provincial de Maynas realizó la entrega de canastas alimentarias a los comedores populares en los distritos de Belén y San Juan Bautista, con el propósito de fortalecer la atención que brindan las familias en situación de vulnerabilidad y la calidad de vida de quienes más lo necesitan.

la última vez que escuché esto, mi hermano, la última vez que escuché esto fue hace un mes. No pare, sigue, sigue, no pare, sigue, sigue. No, de verdad. Escuché a los vecinos que estaban haciendo la construcción. El pata le decía, no pare, sigue, sigue. No pare, sigue, sigue. Me quedé pasmado y enseguida se la llevó. Exacto, mi hermano. Es la última vez que escuché esa palabra. ¿Qué tal? ¿Cómo están? ¡Hola, hola! Bienvenidos, ¿qué tal? ¿Cómo están? ¡Buenos días! Buenos días a la gente de Punchana, Belén, San Juan, Iquitos, toda la Amazonía peruana, toda la gente de todo el Perú y todo el mundo. Nueve de la mañana con 43 minutos, 9:43. El día de hoy, antes de empezar el programa, quiero expresar mi más saludo fraterno a toda la gente de Colombia. Sí, mi hermano. Colombia nos necesita. Ayer un sismo, un terremoto de 7.4 afectó tierras colombianas. Y desde acá, un saludo fraterno

0: un saludo de todo corazón al pueblo colombiano, en especial a aquellas familias que lo han perdido todo, a esas familias que han perdido a seres muy queridos, a personas que hasta ahora siguen atrapadas entre los escombros. Ayer estaba viendo los reportajes en la televisión, mi hermano, y es una pena. Es una pena
1: por los hombres de buena voluntad
0: ver a tierra ser sacudidas de esa manera.
1: De buena voluntad.
0: A veces nosotros renegando aquí en casa porque no quiero comer tal cosa. A veces estamos renegando porque no nos sale la chamba. A veces estamos renegando porque no encontramos el dinero que de repente íbamos a conseguir, pero no conseguimos. Pero sin darnos cuenta que hay personas que están luchando por su vida el día de hoy. A veces renegamos porque simplemente encontramos la basura tirada en la sala y nos comenzamos a renegar, a amargar.
1: Rezo una plegaria.
0: Pero sin darnos cuenta que nosotros podemos solucionar eso. Agarrar la basurita y ponerlo a un costado. ¿Verdad? A veces de las cosas minuciosas comenzamos a discutir con la pareja. A veces simplemente porque te hizo tal broma, porque te dijo tal cosa, comenzamos a rabiarnos todo el día. ¿Verdad? Sin darnos cuenta que hay personas en estos momentos que están luchando por sobrevivir. O hay personas que están llorando a sus muertos. Desde acá expreso mi solidaridad a la gente de Colombia. Algunas ciudades de Colombia que han sido afectadas por ese sismo, por este terremoto. Estaba escuchando a los profesionales, a los conocedores. Que saben del tema. Perú no está libre de estos sismos. Perú no está libre de este terremoto. Hay que tener mucho cuidado. Porque así está avanzando, mi hermano. Está avanzando. De repente, quién sabe, Dios no quiera, nos toque a nosotros. Y hay que estar preparados. Hay que estar preparados. Nueve con 47. De esta manera quise empezar el programa. Porque no quiero pasar desapercibido, mi hermano, el dolor de muchas familias que lo han perdido todo. Han perdido familiares, han perdido sus cosas, han perdido todo. No estamos libres, cabezón, no estamos libres de esta desgracia. No estamos libres. No, que en Iquitos no llega a los terremotos, mentira. Mentira, cabezón. Ah, que en Lima no llueve. En Lima está comenzando a llover, mi hermano. ¿Te das cuenta?
1: Doy gracias al milagro de la libertad.
0: No hay que desafiar a la naturaleza. La naturaleza no mide color, ni religión, ni raza. No, la naturaleza no, mi hermano. Hay que tener un respeto a la naturaleza. Porque cuando la naturaleza se embravece, se enfurece, no hay nada ni nadie quien lo pare. Nueve con 48 minutos, la hora en todo el Perú a nivel nacional. 9:48, señoras y señores. ¿Qué tal? ¿Cómo están? ¡Hola, hola! Ya estamos en cabina, estamos en la radio para poder compartir buena música. Me quedo contigo rumbo hasta el mediodía. Sí, me quedo contigo rumbo hasta el mediodía. A través de los 102.1. De Arpegio Mix, lo máximo. Así que bienvenidos. Hola, hola.

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Ahí están escuchando el programa. Saludo para Sadita Armas, para toda su familia que está full volumen con la radio. Gracias, Sadita. Es en la hora 9:57. 9:57 y la hora en todo el Perú a nivel nacional 9:57, porque este 29. 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

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Estamos de vuelta con El Chapo Helado. 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

ya todo está quedando listo para este 29, mi estimado, ¿ah? Este 29 estaremos en el local deportivo La Champions. 42 años del Grupo Río, no te lo puedes perder. Este 29 de agosto estaremos desde las 7 de la noche disfrutando del buen rock con grupos.

Es la hora, 10 de la mañana con 13 minutos, 10 de la mañana con 13 minutos. Es que te quiero. El Grupo Río, señoras y señores, este 29 estará presentándose en el local deportivo La Champions. Así que ya lo sabes. Bienvenidos a nuestra segunda hora del programa. Me quedo contigo hasta el mediodía a través de los 102.1 de Arpegio Mix, lo máximo.

estamos presentándote lo mejor del Chapo Helado a través de los 102.1 y Arpegio Mix, lo máximo. Quiero mandar saludos para toda la gente que hoy está cumpliendo un añito más de vida. ¿Quieres mandarle saludos a esa persona muy especial? Puedes marcar mi número telefónico, por si acaso me puedes escribir al 920-3080-41. O en todo caso, si quieres conversar conmigo, puedes hacerlo al 901-76-3700. Te lo repito, 901-76-3700, para que tú puedas comunicarte conmigo y así de esa manera podemos conversar. De repente quieres mandar saludos a alguien muy especial, quieres dedicar el programa a alguien, no hay ningún problema, lo puedes hacer, ¿ah? 901-76-3700, presentándote lo mejor del Chapo Helado a través de los 102.1 de Arpegio Mix, lo máximo.

0: Tengo por acá los saludos. Vamos con los saludos, mi estimado cabezón, por favor. Vamos con los saludos, mi brother, por favor, al toque nada más.
1: Fui a la discoteca.
0: Tengo una cantidad de saludos, vamos con los saludos. Dice, hola, quiero mandar saludos para Priscila Mozombite, que el día de hoy ha llegado desde Condamana a Iquitos. Un abrazo, entonces, para Priscila Mozombite, que parte... De parte de su Primix, dice, de parte de Yolanda. Gracias. Hola amigos, Shai, quiero mandar saludos para toda la gente que estamos aquí en el lavadero Sprite, dice por acá. ¿Dónde queda el lavadero Sprite? No me dicen la dirección, pero saludo para toda la gente linda de la chamba del lavadero Sprite. Están a full volumen con la radio, gracias. Estamos presentándote lo mejor del Chapo Helado. Dice la mañana con 39 minutos, 10 con 39. La hora en todo el Perú a nivel nacional, 10 de la mañana con 39 minutos, 10 con 39.

10 de la mañana con 39 minutos, 10 con 39. 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Es la hora, 10 de la mañana con 40 y... un minuto, 10 de la mañana con 41 minutos, la hora en todo el Perú a nivel nacional, 10 de la mañana con 41 minutos.

0: ya regresamos con El Chapo Helado. 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

Nosotros no competimos. ¿Pa' qué? Si somos tu preferida, Arpegio Mix. 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Estamos de vuelta con El Chapo Helado. Llegó el momento en el que la música la pones tú. 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

0: repetir la canción, mi estimado cabezón, por favor? Repite la canción, mi hermano, por favor. Ahí está. Es la hora. Atención, 11 de la mañana con 12 minutos. 11 de la mañana con 12 minutos. Gracias a la gente del Barrunto y el Tío Gato en calle San Antonio Cuadra 19. Quiero felicitar a los chicos porque lograron el ansiado campeonato, la Copa Curva. Han campeonado. ¿Por qué pues no van a campeonar si ahí estaba David Peso? David Peso, mi estimado Junior, Ricardo el Gato, pregúntale con quién ha jugado. ¿Con quiénes se han formado en la cantera? Pregúntalo, pregúntalo. A David Peso. Claro, mi hermano. Ha jugado nada más ni nada menos con este pechito. Hemos empezado desde muy chibolo jugando.
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0: Así que saludos y felicitaciones a la gente del Barrunto y el Tío Gato. Hoy, por ejemplo, la promoción, como le estaba diciendo desde un comienzo, si te vas con el programa del Chapo Helado, te vamos a dejar el ceviche a 9.90. Ceviche de pota, más chicharrón, 9.90. Si te vas con el nombre del programa Chapo Helado. Ahí está el Barrunto y el Tío Gato, San Antonio Cuadra 19, faltando 4 casas para llegar a los periodistas. Gracias al Barrunto y el Tío Gato. San Antonio Cuadra 19, gracias.

Ahí está, en calle San Antonio Cuadra 19, El Barrunto. 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Y este 29 de agosto estamos con el Grupo Río en concierto. Ahí vamos a estar, ¿eh?, con la gente del Grupo Río, disfrutando de los grandes éxitos del rock. No te

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1: Quiero también enviar saludo para toda la gente del Salón Estilo Martincito. Saludo para Cecilia Pinedo, para toda la gente del Salón Estilo Martincito. Están a full escuchando el programa, son fanáticos del Chapo Helado. 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Están escuchando el programa, gracias. Es la hora 11:17, la hora en todo el Perú a nivel nacional.

0: Chapo presentándote lo mejor de los Chapo pedidos. 920-3080-41 para que tú puedas escribir tu mensaje al WhatsApp. O si quieres comunicarte conmigo, puedes hacerlo al 901-76-3700. Déjame contarte algo. 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
0: Esta canción para toda la gente de Tupac que está escuchando el programa.

0: Ya regresamos con El Chapo Helado.
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0: 29 de agosto. El local deportivo La Champion recibe al Grupo Río, 42 años. Habrá artistas invitados de los 80, 90, rock a full. Este 29 de agosto, no te lo puedes perder. Llega el Grupo Río. Hoy me dio ganas de comerme un ceviche, pero que sea del añañao. Recién el lunes 16 o 17. Reciban abrir sus puertas. Ay, ay, ay.
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0: Saludos para Sadita Armas y para toda la gente que está escuchando el programa, gracias. Voy a la gente también de Salón Estilo Martincito, un abrazo. Cecilia Pinedo, full volumen con la radio. Voy a la gente del Barrunto y el Tío Gato, San Antonio Cuera 19. Hoy están felices, han ganado 10.000 lucas de premio. ¡Ay, Dios! Hoy ni siquiera, hoy nada, ya pues han compartido con el Shai. Siquiera 50, solcito. Pues. O no sea mal.

Qué buena canción, ¿ah? ¿Eh? Ahí está la gente del Barrunto y el Tío Gato. 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Ya todo se quedando listo, mi hermano. Todo queda listo para este 29 de agosto en el local deportivo La Champions. Llega el grupo Río. Me piden una canción de Zafiro Sensual, pero no tengo la música. Tengo otro tipo de canciones. A ver si me pueden cambiar de repente el pedido, ¿sí o no?

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0: Así que este lunes 17 en la gran... 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Buena, esos ricos cevichones, ¿ah? Esos platos a la carta, espectacular. Saludos cordiales para Sadita Armas, para toda la familia. Después de sus largas vacaciones, el día lunes vuelven con fuerza. 11:54, la hora en todo el Perú a nivel nacional. Me tengo que ir, me voy. Se quedan con Claro y Meridiano. Se quedan con la buena programación de la radio.
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0: Así que ya lo saben. Nos tenemos que ir gracias a...
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0: Gracias a la gente de Disfraces Marianita, a la gente de Pollería de Aicita, a la gente también del Barrunto y el Tío Gato, a la gente de Restaurante Cevichería Los Mopris. Este 29 de agosto estamos en el local deportivo La Champion con el Grupo Río. Que tengan un bonito, hermoso martes. Mañana nos encontramos. Cuídense mucho, chao, permiso.
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0: Cae, cuídense mucho de verdad. Los dejo con Claro y Meridiano. El único programa con no chanchero, ¿ah? ¿Eh?

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1: 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Hoy es martes 11 de agosto del 2026. Martes 11 de agosto. ¡Qué bárbaro!

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0: Acá está un morador, el señor Manuel Sánchez, el señor Manuel Ríos, donde que es dirigente de Micaela Bastida, dirigente antiguo de Micaela Bastida, y es, da un saludo fraterno a toda la población. Ahí, escuchémoslo.
2: Nos encontramos en Micaela Bastida con el dirigente Manuel Río Vázquez, que es uno de los antiguos moradores de Micaela Bastida. Estas lindísimas obras en esta pista que estamos mostrando en los videos inauguran acá a las 5 de la tarde, está en el gobierno regional. Inaugura totalmente esta obra. Vayamos a preguntar, don Manuel, buenos días.
3: Buenos días, amigo. Estamos acá para responder la pregunta de que es conveniente sobre esta hermosísima obra, esta mega obra con el gobierno regional, a tener

46 años, me quedo porque me quedo para ti, se ha apuntado.

0: Sergio.
1: ¿Usted para andando con el ingeniero presidente de la obra? ¿Hay algunas fisuras acá?
2: Algunas cositas siempre.
1: ¿Y eso están arreglando?
2: Ajá, sí, estamos rellenando las
1: cunetas.
2: Sí, las cunetas ya quedando ya a la perfección. Con todos los vecinos.
1: ¿De cuántas cuadras estamos hablando, Micaela Batilla, que hoy ya inaugura?
2: Más de 27 cuadras. Todo lo mismo. ¿Qué quiere decir? Es grande. Y por eso es ahora. Y está beneficiando a más de 5.000 personas.
1: Ahora, la cancha monumental también necesita totalmente el apoyo del gobernador. Y allá van a poner volcada de tierra.
2: Ya, pues justamente cuando él viene a hacer una operación aquí a la obra, como está, ya puede inaugurar, ¿no? Y los moradores del monumental a conversar con el gobernador y él muy llanamente con esta voluntad que tiene. Vamos a ver, ya han ido a ver directamente el lugar en donde es el monumental, como él lo conoce, ya han ido con los moradores, todos se han acompañado y se han comprometido. En pocos días estaban llegando los volquetes de arena,
1: ese mismo rato me dieron volquetes de arena.
2: A la semana, porque tiene que una gestión más pesada. Recomendar que se vaya, ya ha venido, hemos puesto la primera, si es primera hospital, y se ha comprometido lo que él ha prometido, va a poner los conceptos, hospital de arena, y además de semana, diario, etc. Va a cumplir.
1: Una invitación a la población de Micaela Bastida a estar, ¿dónde va a ser el estrado?
2: Ya, con respecto a la invitación de los de todos los moradores que quieren venir a presenciar la obra, esta inauguración, va a ser el estrado, va a estar a inicio de la primera cuadra en la calle Pérez Lozano, primera cuadra.

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2: Buenas, señora, ¿cómo está? ¿Solo almuerzo?
3: Solo almuerzo.
4: ¡Pegio! ¡Pegio!
3: ¡Pegio! No es lo más integral que haya, porque es parte educativa.
2: Ya.
3: Es la responsable.
2: Sí. ¿Qué tal?
3: Esto, hemos comprado estas cosas.
2: Ya.
3: Los niños ya se fueron, dice, no es formal, ¿no?
5: Es que después de que vengan unos poquitos nomás, ¿cuál es la otra esperanza?
3: Porque de 11 es de 12.
2: Su ahí de gallina.
3: Ajá. Esto ya sí es con la idea es aquí. Parado porque ya no hay más fondos. Estos son los tres
2: cuartos. Este es lo que quiere refaccionar.
3: Sí, estamos refaccionando.
2: Yeah.
3: Y la idea es aquí hacerlo como kitchenette.
2: Yeah.
3: Su televisor, todo, es algo.
2: Su albergue. Ajá.
3: Para
2: alineo conservante.
3: Para familias. La idea.
2: Yeah.
3: Su kitchenette. Y aquí su cuarto.
2: Para que tengan su cocina y para que puedan.
3: Para ellos mismos, la cocina para ellos. Arreglar las manos, porque no había nada, todo estaba abandonado años aquí. Esa es propiedad del vicariato, de la iglesia, de la parroquia, toda la parroquia. Esa es la idea. La entrada sería por ahí. Arreglar el cuarto de adelante para la administración, también para el guardián, para estar ahí, si queremos comprar. Toda familia que viene en el alimento, con la voz que puede, aquí, la esposa, es el que está aquí, en días. Arreglar esta parte. Es algo chiquito, pero yo creo que ayudaría a varias familias.
2: Claro.
3: Esa misma la idea de poner paneles solares, así ahorrar en la parroquia los gastos de las luces.

0: se va a hacer, lo que se va a hacer es este, estamos en la parroquia San Pedro Pescador de acá de Nanay, con el padre. Entonces están trabajando para que puedan mejorar tres ambientes, más su cocina, para que sean albergue de todas las personas que necesiten de la ribera que vienen de todo el Nanay. Los que puedan llegar acá al distrito de Punchana. Les vamos a ayudar en este proyecto. Está bonito.
1: Padre, ¿podría explicarnos un poco de qué se trata?
2: Sí, hay muchas familias, ¿no?, de los diferentes caseríos, los ríos, que vienen a la ciudad por X razones, principalmente pensando en los que vienen con sus enfermos, hijos enfermos, que necesitan cirugía o hospitalización. Y las familias no tienen familiares aquí, terminan en la calle, ¿no? Algunos hasta duermen en la vereda, en el centro de salud aquí de Bella Vista Nanay, por ejemplo. Por ese momento no tienen dónde estar, dónde pasar la noche. Unos dos, tres días o trámites, lo que hacen, papeles y todo esto. La idea es ofrecerles un espacio gratuito, obviamente, donde familia o individuos pueden vivir hasta los días que necesitan. Ellos mismos cocinarían. El hospital sería gratuito, obviamente, la parroquia administraría eso.
0: Para ayudar a la gente.
2: Una vez que terminan sus trámites,
0: claro,
2: van a regresar a su pueblo y se van tranquilos. Sería como un albergue para personas de la ribera. Creo que hay otros, pero siempre hay necesidad. Al menos aquí vienen varios con sus hijos algunas veces y me piden dónde pueden pasar la noche.
0: Y a veces no hay.
2: No hay, o sea, no sé dónde mandarles. Algunas veces les pago dos cuartos o tres noches o cuatro noches.
0: Muchas gracias. No, ya tenemos que ayudar para que se haga realidad este albergue y pueda ayudar a nuestra gente que viene de los pueblos. Ahí viene.

0: adesso implementazione.
1: Allora, qua stanno, sto sparando. Con tres cuartos con su baño, que es un closet que hacia atrás hay espacio vacío.
2: ¿Cuánto material vamos?
0: Vean qué vamos a ayudar.
3: ¡Vegio! ¡Vegio! ¡Vegio!
0: No hay problema.
1: Te agradezco.
4: Allí está el compromiso del gobernador, doctor René Chávez. Se ha comprometido y que va a mejorar los ambientes de allá de la iglesia del pescador, ahí en Nanay. Y hoy día inaugura Micaela Bastida, el gobernador. Todos los días hay obra, todos los días, y cada fin de mes, quincena de cada mes, hay inauguración de obras. Falta de Tamixaco. Falta el Estrecho, falta Yurimaguas, Contamana, Nauta, Requena, todo eso falta inaugurar. Hay obras por toda la región Loreto y eso está pendiente el gobernador doctor René Chávez. Voy a una pausa y retorno con más información.

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4: Acá todos empezando una linda mañana.

0: Estoy aquí, con mi equipo, caminando, recorriendo casa por casa. ¿Se dan cuenta? Estamos rodeados de agua. Pero ¿por qué el agua no llega a todas las familias? 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Mi nombre es Boris, y mírenme, mis contenedores han tenido varios meses para que vengan acá, no han venido. ¿Sabe cuándo van a venir? Cuando sale en la televisión, en la radio, que Boris Morey estuvo acá. De acá a 15 días, un mes, van a venir. ¿Acaso porque quieren? No, porque ya han visto que he venido.
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2: Continuando con el programa, ahí vienen trabajando allí en la 28 de julio. Han roto la pista la 28 de julio para que la hagan mucho más ancho. Y también se lo pide a los genios del municipio de Punchana trabajar y ver el perfil de allá de la circunvalación. Esa calle está destrozada, la circunvalación. Hagamos un informe para ver la circunvalación. Pero vayamos a Punchana. Ahí está nuestro amigo Miguel Cesaburro. Él está informando al respecto de la calle 28 de julio.
3: Buenos días, seguidores, a las multiplataformas informativas que están conectados, así como también a la página de la Municipalidad Distrital de Punchana Oficial. Como ya es conocimiento público, la obra de la avenida 28 de julio, desde la calle Independencia hasta la avenida La Marina, ya inició. Esta mañana, 6 de agosto del año 2026, la Gerencia de Desarrollo, también la Gerencia de Acondicionamiento Territorial, se encuentra ya en la zona para poder verificar junto al consorcio que viene ejecutando esta obra, para conocer los pormenores, los detalles de esta iniciación, de esta obra. Vamos a conversar en estos momentos con el Gerente de Acondicionamiento Territorial, y se encuentra también acá el ingeniero Jorge Madrid Inca. Ingeniero, ¿cómo estás? Buenos días. Estamos en vivo y en directo a través de las multiplataformas informativas. Bueno, finalmente ya se dio inicio hoy oficialmente, 6 de agosto, a la construcción del 28 de julio.
4: Sí, ¿qué tal, Miguel? Buenos días con todos los seguidores de la página de la municipalidad. Bueno, efectivamente ya el día de hoy ya se empieza con la ejecución de este importante proyecto, ¿no? Que después de todos los problemas que hemos tenido para dar inicio por primer día ya, empieza ya con la ejecución.
3: Cuéntanos un poco las características, los componentes de ese proyecto, qué cosa es lo que va a contemplar.
4: Bueno, el proyecto contempla la construcción de toda una pista nueva, ¿no? Que arranca acá en la calle Independencia y se va hasta la avenida La Marina. Son aproximadamente 1.200 metros de pavimento que se va a hacer. Va a constar de una berma central, dos carriles de 6 metros, sus cunetas, su área verde y su vereda.
3: Al inicio de la obra se va a cerrar una cuadra, posteriormente se continuará con otra cuadra, o se va a cerrar toda la 28 de julio.
4: No, se va a hacer progresivamente, ¿no? Para no cerrar toda la vía, se va a hacer progresivamente por cuadra, ¿sí? Se empieza por acá por la Independencia y se va a concluir allá en la avenida La Marina.
3: ¿Cuántos días calculados?
4: Son 8 meses, 240 días que va a durar la ejecución del proyecto.
3: Cuéntanos un poco el financiamiento, la ejecución por parte de qué institución.
4: Sí, bueno, el expediente técnico lo elaboró la municipalidad. Este expediente fue sustentado ante el Ministerio de Vivienda, ¿no? A través del programa Nuestras Ciudades, que ha sido aprobado y ya estamos en plena ejecución. Con financiamiento netamente del gobierno central.
3: Bien, entonces esto es una obra que va a beneficiar a toda la población de la zona, los transeúntes que pasan por esa zona, pero muchos se preguntan por qué valoró la pista que ya está ejecutada. ¿Cuál sería compromiso con la población y cuál sería la alternativa que se le puede imaginar?
4: Bueno, esta pista ya tiene ya más de 20 años. Antes de, para elaborar el expediente se hicieron el ensayo de diamantina, ¿no? Entonces,
3: ¿qué significa eso, hombre?
4: Que ya, bueno, ya cumplió su vida útil y bueno, ya ameritaba ya poder cambiarlo por un pavimento nuevo y más moderno, con dos carriles para que se haga más fluido el tránsito.
3: ¿Eso va a tener canales de agua fluviales?
4: Claro, va a tener sus sumideros para evacuación.
3: ¿Cosa que ahorita no lo tiene?
4: No, no tiene. Ya el proyecto contempla la construcción de las cunetas, sus sumideros, para que vayan al canal central.
3: ¿Cuál sería tu llamado a la población por las molestias que se ve ejecutar la obra?
4: Bueno, toda obra al comienzo trae un poco de molestia, pero todos sabemos que va a ser por el bien de la población, ¿no? Así que vamos a tratar de estar en coordinación con los vecinos para poder resolver cualquier inquietud o cualquier molestia que ellos puedan tener.
3: Ingeniero, ya estamos conversando contigo, que eres el gerente de esta importante gerencia de desarrollo urbano. ¿Qué obras más se vienen para Punchana? Ya se está viendo que es una realidad la avenida 28 de Julio, desde la calle Independencia hasta la avenida La Marina. ¿Pero qué obras más se vienen para Punchana?
4: Bueno, esperamos en unos días más empezar la ejecución de la obra de la Estela Maris, también, ¿no? Que es un proyecto que ya ha sido adjudicado. Estamos en proceso de firma y contrato para la ejecución de la obra, ¿no? Es un proyecto que está aproximadamente en 3 millones de soles. Hay otro proyecto también que ya vamos a empezar en los siguientes 20 días, que es las rampas de acceso al puente Glenda Freitas, un proyecto también muy esperado por los vecinos, ¿no? Que es un proyecto que ya también en unos 20 días deberíamos estar empezando su ejecución, ¿no? Aparte de eso, Miguel, tú sabes que como municipalidad, con el poco dinero que tenemos, hemos elaborado expedientes técnicos para poder solicitar financiamiento al gobierno central, ¿no? De tal manera de que ha sido aprobado en el crédito suplementario el proyecto de aguas pluviales de los asentamientos Petroperú, Camperata, Francisco Rafael. Entonces es un proyecto que va a costar alrededor de 13 millones de soles. Ya está con financiamiento y estamos a la espera de que el alcalde pueda ir a firmar el convenio en la ciudad de Lima. Sí, otro proyecto que también ya ha sido aprobado es el proyecto de agua y desagüe en 5 comunidades a través del Ministerio de Vivienda, también con el Programa Nacional de Saneamiento Rural. No, es un proyecto que ha salido en un decreto supremo que ha salido hace ya 10 días más o menos, y también a la espera de que el alcalde pueda firmar el convenio, ¿no? Es un proyecto que va a estar alrededor de 25 millones de dólares, que va a beneficiar a las comunidades de Santa Clara, primera, segunda y tercera zona, de Santa María del Ovial y San Juan. Sí.
3: Fue en las declaraciones del gerente de desarrollo urbano de la Municipalidad Distrital de Punchana. Así es, amigos, las obras se vienen realizando y la Municipalidad Distrital de Punchana en el territorio. Hoy ha iniciado la obra de la avenida 28 de Julio, desde la calle Independencia hasta la avenida La Marina, una obra completa que va a tener terma central, canales de agua pluviales, mejoramiento del alcantarillado, entre otras actividades que se viene desarrollando aquí. Hasta aquí la información de la Municipalidad Distrital de Punchana y a las aliadas multiplataformas informativas que están conectados desde tempranas horas de la mañana. Buenos días, permiso.
2: Gracias, Miguel. Una pausa y retorno.
5: Soy la vecina Mari Aguirre, de Micaela Bastidas. 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
6: obra. La subgerencia de saneamiento de la Municipalidad Provincial de Maynas intervino un camión que arrojaba residuos sólidos de manera ilegal en el centro de Iquitos. El conductor fue notificado por incumplir las normas municipales al disponer basura sin autorización y fuera del horario establecido. El operativo contó con el apoyo del Serenazgo de Maynas y Belén. La Municipalidad Provincial de Maynas participó en una mesa de trabajo con Seda Loreto, el Ministerio de Cultura y otras instituciones para coordinar acciones que permitan mejorar el abastecimiento de agua potable en la zona monumental de Iquitos. Los trabajos iniciarán en septiembre. Tras obtener las autorizaciones respectivas, permitirán optimizar la presión y continuidad del servicio en beneficio de la población. La Municipalidad Provincial de Maynas convocó elecciones de autoridades municipales en 6 centros poblados de la provincia: San Luis de Taxa, Curaray en el Napo, Santa María de Loquial en Punchana, Manatí Segunda Zona, Indiana, Rosario Aucayo, Fernando Lores, Orán y Yanashi, Las Amazonas. 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Con esta convocatoria, la comuna provincial fortalece la participación ciudadana y la representación de las comunidades en la gestión local. La Municipalidad Provincial de Maynas viene ejecutando trabajos de mantenimiento y embellecimiento en la Plaza de Armas de Iquitos, con la reposición de las maderas de sus 64 bancas y la recuperación de sus áreas verdes. 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

0: 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Y hoy día a partir de las 5 de la tarde, todos están invitados a Micaela Bastida. Micaela Bastida va a inaugurar las obras del empistado, más de 26 cuadras allá en Micaela Bastida. Están invitados todos. El gobierno regional por fin va a hacer entrega de la obra. ¡Qué bestia! Dios mío, René Chávez ya no sabe qué hacer. Ya no sabe qué hacer. Porque le vienen más inauguraciones. Más inauguraciones al doctor René Chávez. Eso sí, todo por hoy. Me despido hasta el día de mañana, miércoles, y nos vemos. Chao. Chao. Nos vemos.
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0: Hola, hola, hola, hola, claro que sí, ya estamos de vuelta. Que tengan ustedes muy buenas tardes, mi nombre es Katia Shabiama y estoy en la gran compañía de mi gran amigo Rubencito Riosas Bajos en los controles a través del sitio 2.1 de Arpegio Mix, lo máximo, claro que sí. Y esto es tu secuencia de Vallenato y su salsa, claro que sí. 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Ahí está, entonces, oye, ñaña, no te olvides, no te olvides que nosotros estamos ya en realidad haciendo la campaña de solidaridad de mi gran amiga Maxita Albán, ñaño. Ella está cruzando por un momento en realidad que nos necesita. Una de nuestras cantantes que nos alegraba el día, nuestro cumpleaños, las parrilladas, algún acontecimiento, la popular Shambo Shambo Duro Duro, necesita nuestra ayuda, ñaño. Vamos, si te sobra un solcito por ahí, hay que yapearle a Marixita Albán al 993-705-331. Repito, 993-705-331. Marixita Albán te necesita, ñaño, para sus pañalitos, para su comida, su medicina, lo que necesita. Dios es grande, ñaño. Y además, cholito, vamos, ñaño. Tienes problemas judiciales, tienes problemas de ley. 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Y por supuesto, claro que sí. 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

0: Oye, pero qué rica salsa a esta hora de la tarde. Buen provecho a los que ya están llegando a casita. Claro que sí. 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Está full sintonía de Arpegio Mix, lo máximo. 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Se acercan los cumpleaños, Rubensito, y lo vamos a celebrar, claro que sí, con la mejor pastelería. 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Ñaño, hoy quiero pedirte de corazón la gran colaboración para mi gran amiga Marexita Albán, una de las cantantes de la ciudad de Iquitos que hoy está pasando por una enfermedad muy perosa. Dios nos libre, Señor, de todo esto a nosotros. Pero hoy Marexa nos necesita. La popular Shambo Shambo, duro duro, está necesitando nuestra ayuda para sus pañales, su medicina, su alimentación, Ñaño. Hoy te pido, por favor, si te sobra un sol, apoyémosle, Ñaño, directamente a su yape, Marix Salván, 993-70-5331. 993-70-5351. Marix Salván necesita apoyo, Ñaño. 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

0: ay, ay, pero qué vallenato a esta hora de la tarde que me hace suspirar. Claro, Rubencito. Oye, buen provecho con ese rico aguadito, quizás ese lomo saltadito. ¡Qué buenazo! Oye, buen provecho a los que están llegando a casita. En la gran compañía de Radio Arpegio Mix, lo máximo. ¡Claro, buen Rubencito! Y el día de ayer estuvo de cumpleaños mi gran sobrino Edward Acero. No, perdón, Eric Acero estuvo de cumpleaños. Hoy yo quiero saludar desde acá a mi gran sobrino Eric Acero. En realidad, ya en realidad, un fuerte abrazo a la distancia, mi queridísimo sobrino. Que Dios y la Virgencita te bendiga y te proteja mucho en el trabajo. Y esto lo vamos a celebrar este fin de semana. 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Nos vamos a la pausa, sí.
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Uy, uy, uy, es que en realidad Rubéncito estaba moviéndose, acá se la ha pasado, ya pasó Rubén. 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

Oye, y acuérdate que todos los días estamos de 1 a 2 de la tarde a través de los 102.1 Arpegio Mix, lo máximo, máximo en tu secuencia de vallenato y su salsa. Gracias, gracias a todos ustedes por acompañarnos todos los días de 1 a 2 de la tarde aquí disfrutando también de la compañía de mi gran amigo Rubencito Ríos Aspajo, claro que sí. Y que en realidad ya estamos súper pilas. Llegó el verano, Rubén, ¿eh? Vamos a ir a hacer algunos, vamos a ver si hacemos los, vamos a ver si regalamos los six packs, vamos a coordinar con nuestros grandes auspiciadores para ver si por ahí también hacemos radio. 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Te quiero pedir de corazón, vamos a colaborar con mi gran amiga Marixita Albán, la popular Shambo Shambo, habitante que nos alegraba en su momento, en las parrilladas, en los cumpleaños, en cualquier tipo de acontecimiento. Hoy padece de una enfermedad que nos necesita acá, Iquitos.

episodio tiene un final. Oye, ya estamos a tan solo 5 minutitos para las 2 de la tarde. Claro que sí, yo quiero agradecerles a todos ustedes, amigos, por permitirme ingresar a cada uno de sus hogares. A aquellos amigos que están almorzando en la compañía de los 102.1 de Arpegio Mix, lo máximo, agradecimiento total. Agradecimiento total también a mis grandes auspiciadores. 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Esto fue, mejor dicho, la secuencia de Vallenato. Distancia.

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Hola, ¿qué tal amigos? ¿Qué tal? ¿Cómo están? Tengan ustedes muy buenas tardes. Buenas tardes, región Loreto, Amazonía peruana. A esta hora, por la frecuencia 102.1, frecuencia modulada estéreo. La radio que está arrasando en sintonía en nuestra ciudad de Iquitos. A esta hora nos complacemos en presentar.

grandes del recuerdo. Buenas tardes a todos ustedes, buen provecho. De repente a esta hora recién están almorzando. Mis cordiales saludos, un cordial saludo para todos nuestros amigos del volante. Buenas tardes, amigos del volante. Buenas tardes, amigos de las entidades públicas y privadas, en los amigos de las diferentes postas médicas. ¿Y cómo están mis amigos también de los diferentes restaurantes de la ciudad de Iquitos? A nuestros amigos turistas, bienvenido a la ciudad de Iquitos. Mi nombre es Rubén Ríos Aspajo, listo y preparado para lanzar el primer tema musical en Los Grandes del Recuerdo.

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Pero qué hermosa canción a esta hora de la tarde. Recordar siempre es volver a vivir con músicas del recuerdo del ayer, hoy y siempre. 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Gracias por la sintonía. 2 de la tarde con 12 minutos en Los Grandes del Recuerdo.

y 14 minutos.

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1: Pero cremosa melodía a esta hora de la tarde. La voz de Camilo Sesto. 2:15 en el programa de mayor sintonía, Los Grandes del Recuerdo. Y empiezo a habilitar el 901-76-3700. Somos Arpegio Mix, lo máximo, por supuesto. Por eso decimos que recordar siempre es volver a vivir. Momentos vividos con el amor. 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Uy, recordar siempre es volver a vivir. La voz de Segundo Rosero. Y una hermosa canción que dice así: ¿cómo voy a olvidarte? Estás en Los Grandes del Recuerdo.

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1: 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Oiga, pero qué hermoso pasillo con segundo rosero del país del Ecuador, por supuesto. 2:18 p.m. Gracias también a nuestros amigos también de Joyería Kiss. 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

Pero claro que sí, recuerdo de aquel tiempo. Vivido esa hermosa melodía a esta hora de la tarde con Darwin a esta hora. Yo sigo habilitando llamadas telefónicas al 901-733-7700. Aquí está la agrupación Trigo Limpio. Te quiero para mí. Los grandes del recuerdo.

0: puedo, pero qué hermosa melodía a esta hora. Una hermosa canción, esta agrupación Trigo Limpio. Una canción muy conocida, sobre todo para las amitas de casa. ¿Cómo están? Buenas tardes. Están almorzando, recién he salido del trabajo a esta hora. En los centros de labores, en los hospitales. Un abrazo cordial para todos ustedes, de verdad, con mucho cariño, con mucho amor. Desde Leito, buena música hasta las 4 de la tarde en el programa de mayor sintonía, Los Grandes del Recuerdo. Duela a quien le duela. Estamos en Arpegio Mix, lo máximo. La voz de Ana Melba. Hoy nos regala esta hermosa melodía que dice... Está bien. Gracias por la sintonía.
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Ahí estaba la voz de Ana Melva. Recordar siempre es volver a vivir. 2:28, continuamos. 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

0: Ahora exacto, son ya las 2:39 PM.
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0: 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Aquí está la voz de los Pasteles Verdes en Perú.

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3: 2:41 minutos.

0: fea, pero qué hermosa canción con los Dalton del Perú.
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0: para mi gran amiga Gaby Coiquines.
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0: Lima, Perú.

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1: El servicio militar, el 901-076-3700. Me confundo con el teléfono de mi personal, ¿no? También el 901-048-514. Pero esta vez yo quiero que usted me llame al 901-76-3700. La voz de Silvestre. Esta canción que dice: imagínate. Escúchala en los grandes del recuerdo.

nuestra gran amiga Gaby Coiquines. Oh. Le envía un cordial saludo para Graciela Miguelina desde Lima, Perú. Claro que sí. Dice que le encanta esta canción de Jordano. No, no, de y Silvestre canta eso. Esta canción que voy a poner lo canta y ustedes lo conocen. Es una canción muy conocida como Jordano. Y esta canción que dice, tú y yo estamos locos de amor. 2:47 en los grandes del recuerdo. Mi nombre es Rubén Ríos Aspajo. Hoy te pongo buena música hasta las 4.

0: fuerte dolor en los riñones, de verdad, horrible, de verdad. Para los amigos de Caserío Monteverde, para don Lolín Cabaza, la señora Gabriela, para Karen y para Carlita Daniela. 9 minutos nos separan para las 3 de la tarde, claro que sí. Roxana Valdivieso. Nos canta Carmín.
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Kinder, mi gran amiga, me dice que pasó Rubencito, tú toca esto con dolor de los riñones, de verdad. Me afecta mucho. Bueno, vamos a continuar rumbo hasta las 4 de la tarde. Esta canción me encanta a mí en particular. La letra es muy bonita. Lo canta Juan Gabriel. Escuchémosla. En los grandes del recuerdo.